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2: La aerolínea LATAM anunció que retomará los vuelos directos entre Santiago y Caracas a partir del 3 de enero de 2027, con 4 frecuencias semanales entre las capitales de Chile y Venezuela. Con la nueva operación, LATAM proyecta transportar a más de 50.000 pasajeros durante su primer año y se suma a la reanudación de los vuelos entre Bogotá y Caracas por parte de LATAM Airlines Colombia, operación que actualmente cuenta con

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Joan Batista Humet y Climent fue un compositor, músico y cantante español, cantautor de corte singular. Sus composiciones e instrumentación lo demarcaron desde sus inicios de la canción de autor clásico. De cultura bilingüe, su obra consta de trabajos en castellano y en lengua catalana. Nació un 4 de enero de 1950, falleció un 30 de noviembre del año 2008. Destacamos de 1970 la canción Hay que vivir.

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5: Siempre lo mejor de Jesús Emanuel Arturo Acha Martínez, conocido simplemente como Emanuel. Cantante, empresario, compositor, músico y torero mexicano, nació un 16 de abril de 1955 en Ciudad de México. Aquí está la canción Toda la Vida con Emanuel.

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Destacamos ahora a Francis Cabrel, cantautor y guitarrista francés. Nació un 23 de noviembre de 1953 en Agen, Francia. Del año 1979 destacamos esta canción, La Quiero a Morir.

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Frecuencia Mod fue un trío vocal pop chileno conformado en 1970 por las hermanas Dolores, Patricia y Soledad García, que ubicó en las radios al menos tres temas de enorme popularidad: Cállate, Duele Duele y Yo Soy Una Dama. Escuchemos del año 1978, Cállate, Ya No Me Mientas.

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José Rómulo Sosa Ortiz, conocido como José José, fue un cantante y actor mexicano. Se le considera un ícono musical de la segunda mitad del siglo XX. Además, como uno de los cantantes mexicanos más exitosos, populares e importantes de la historia, logrando vender más de 100 millones de discos en todo el mundo. José José, con esta canción del año 1978, El amor acaba.

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Destacamos a la cantante María Dolores González Flores, conocida artísticamente desde sus inicios como Lolita, posteriormente como Lolita Flores, cantante, actriz y presentadora de la televisión española. Nació un 6 de mayo de 1958 en Madrid, España. Escuchemos esta canción del año 1987, Lolita cantando Amor, Amor.

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0: Esta canción hace tiempo no la escuchaba. Aquí, en el 93.1, está para usted.
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0: Destacamos Lobo Hombre en París, una canción del género rock alternativo basada en un cuento de Boris Vian, escrita por la banda española La Unión en 1984. Logró ser número uno de ventas y ganó un disco de oro. La canción se considera uno de los grandes éxitos del rock en español. Escuchemos Lobo Hombre en París con el grupo La Unión.

canciones favoritas las puedes escuchar aquí en Radio Entre Olas FM en toda la provincia Cardenal Caro y en esta noche especial, por supuesto, toda la noche.

El gobierno confirmó que no perseverará en la reforma constitucional en materia de seguridad que había ingresado originalmente al Congreso y que en su reemplazo este miércoles se presentará una nueva propuesta realizada por senadores de la Comisión de Constitución. Esto tras una reunión para afinar los detalles del nuevo texto en la que participaron los senadores Pedro Araya del PPD, Arturo Esquella Republicanos y Andrés Longton de Renovación Nacional. El presidente José Antonio Kast defendió la revisión presupuestaria de los programas sociales, ya que cada peso que se recuperará del mal uso va a ir a los sectores más necesitados. Kast explicó que es muy fácil lanzar algo y decir, no, quieren recortar los derechos sociales. No, lo que queremos nosotros es que los recursos que tiene Chile lleguen de verdad a las personas más vulnerables y sean programas que sirvan para sacar a Chile adelante. Así hemos revisado una nueva edición de Modo Noticias a la hora. Luego, más información.

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El ministro de Hacienda, Jorge Quiroz, presentó ante la Comisión Especial Mixta de Presupuestos el estado de la Hacienda Pública, dando inicio formal a la discusión del proyecto de presupuesto del sector público 2027. El secretario de Estado expuso el programa económico del Ejecutivo, realizando un duro balance de la situación fiscal heredada del gobierno anterior y defendió las medidas adoptadas durante los primeros meses de gestión. El gobierno decidió reformular el plan Calle Sin Violencia para convertirlo en el plan Foco. Según aclaró la subsecretaria de Seguridad Pública, en el marco del presupuesto 2027, al respecto la subsecretaria Pilar Giannini aclaró que no hay recortes ni se termina el plan Calle Sin Violencia. Este fue reformulado y ahora se denomina Plan Foco, manteniendo su financiamiento y continuidad para 2027. Hemos fortalecido su diseño y medición. Así hemos revisado una nueva edición de Modo Noticias a la Hora. Luego, más informaciones.

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El Senado aprobó la nominación de Marisol Rojas Moya para integrar la Corte Suprema luego de que la sala diera su acuerdo a la propuesta del presidente de la República con 35 votos a favor, 5 en contra y 3 abstenciones. De esta manera, la magistrada quedó ratificada para ocupar la vacante dejada por la exministra María Teresa Letelier. El senador Rodolfo Carter, independiente de Republicanos, replicó a la ex candidata presidencial Evelyn Matthei por sus críticas al gobierno de José Kast, acusándola de estar llena de rencor. Esto luego de que Matthei dijera que al interior del gobierno hay un problema estructural y de diseño político, en el que un grupo de republicanos tiene más poder que el resto del gabinete y que a la administración Kast le falta equipo y le sobra soberbia. Así hemos revisado una nueva edición de Modo Noticias a la Hora. Luego, más informaciones.

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La diputada y presidenta del Frente Amplio, Gael Yomans, cuestionó el proyecto de presupuesto 2027 presentado por el gobierno de José Antonio Kast. La parlamentaria apuntó que existen varias preocupaciones que deberán ser abordadas durante la discusión en el Congreso. Yomans sostuvo que uno de los principales cuestionamientos apunta a la solicitud de deuda por 25 mil millones de dólares contemplada en el proyecto, señalando que va a tener efectos fiscales también, porque sabemos que la deuda viene con interés y amarra además otros gobiernos en adelante. En esa línea, Yomans criticó la rebaja tributaria impulsada por el Ejecutivo y planteó que el gobierno debería postergar esta medida. La diputada comunista Iracy Hasler interpuso una demanda de nulidad contra el Fisco y la Contraloría para impugnar el sumario que le atribuyó responsabilidades administrativas como alcaldesa de Santiago por la polémica compra fallida de la exclínica Sierra Bella. La parlamentaria ingresó la acción ante el séptimo juzgado civil de Santiago y su representación asumirá el abogado Leonardo Cofré. En tanto, Hasler reprocha en su demanda que el texto contiene fundamentos, conclusiones y decisiones que a su juicio son contrarios al ordenamiento jurídico y adolecen de grave vicio de ilegalidad que justifican declarar su nulidad. Así hemos revisado una nueva edición de Modo Noticias a la Hora. Luego, más informaciones.

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2: La aerolínea LATAM anunció que retomará los vuelos directos entre Santiago y Caracas a partir del 3 de enero de 2027, con 4 frecuencias semanales entre las capitales de Chile y Venezuela. Con la nueva operación, LATAM proyecta transportar a más de 50.000 pasajeros durante su primer año y se suma a la reanudación de los vuelos entre Bogotá y Caracas por parte de LATAM Airlines Colombia, operación que actualmente cuenta con una frecuencia diaria. Por unanimidad, la Corte de Apelaciones de Puerto Montt acogió la solicitud del Ministerio Público de desaforar al senador independiente Miguel Ángel Calisto, imputado por fraude al fisco. Calisto ya había sido desaforado como diputado, pero su elección como senador en 2025, en un cupo de la Federación Regionalista Verde Social dentro del Pacto Verde Regionalistas y Humanistas, obligó a la Fiscalía a solicitar nuevamente la medida. Así hemos revisado una nueva edición de Modo Noticias a la hora. Luego, más informaciones.

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El gobierno confirmó que no perseverará en la reforma constitucional en materia de seguridad que había ingresado originalmente al Congreso y que en su reemplazo este miércoles se presentará una nueva propuesta realizada por senadores de la Comisión de Constitución. Esto tras una reunión para afinar los detalles del nuevo texto en la que participaron los senadores Pedro Araya del PPD, Arturo Esquella Republicanos y Andrés Longton de Renovación Nacional. El presidente José Antonio Kast defendió la revisión presupuestaria de los programas sociales, ya que cada peso que se recuperará del mal uso va a ir a los sectores más necesitados. Kast explicó que es muy fácil lanzar algo y decir, no, quieren recortar los derechos sociales. No, lo que queremos nosotros es que los recursos que tiene Chile lleguen de verdad a las personas más vulnerables y sean programas que sirvan para sacar a Chile adelante. Así hemos revisado una nueva edición de Modo Noticias. A la hora, luego, más información.

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están ustedes? Bienvenidos, bienvenidos, bienvenidos, bienvenidos a esta última jornada de esta semanita que vamos a estar reunidos, señoras y señores. Este último día de la semana, nadie se enoja.

Oye, ya estamos juntos en este último día de esta semanita, pues señoras y señores, ya estamos reunidos para compartir una jornada más, para estar también junto a usted con muchas cosillas que siempre recopilamos, que siempre tenemos ahí para compartirlas con ustedes, aquí en tu mañana entretenida, por supuesto, de tu radio Entre Olas. Bienvenidos.

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usted también se siente feliz, feliz, feliz de lo que le resta de esta semanita maravillosa que estamos compartiendo aquí en tu radio Entre Olas, tu mañana entretenida cada día junto a usted. Un tema bonito, maravilloso, con moral distraída, Vesta Lug y Luta Cruz. Señoras y señores, me siento feliz.

buen tema musical, siempre lo hemos dicho, ¿eh? Buen tema musical este de Megan Taylor, ¿eh? Holiday. Oye, continuemos con varias cosillas, porque vamos a ir ordenándonos poco a poco, comenzando esta nueva semana, nos ordenamos, tenemos allí muchas cosillas que ir viendo. Ah, ¿cómo estuvo? Me imagino que este fin de semana también largo habrá estado. Bueno, ¿ah? Buen descanso para muchos, para otros que tuvieron que trabajar. Me imagino que también habrá sido muy bueno, muy fructífero todo esto. Y sin duda también les ha ido extraordinariamente bien. Es de esperar que así sea y que todo esté avanzando muy, pero muy, pero muy bien. Ah, esa es la idea, que vaya avanzando los días, pero que sean días maravillosos, que sean días muy fructíferos, muy buenos.

días, buenísimos. Y nos vamos a las informaciones. Sin duda alguna, gobierno anuncia rebaja de peaje en autopista central entre 10% y 25% a cambio de extender concesión por 20 meses. 20 meses más.

General Velázquez para reducir el pago del TAC, aunque solo para los usuarios que tengan sus boletas pagadas dentro de los primeros 60 días. Fue el propio presidente José Antonio Kast quien, junto al viceministro de Obras Públicas y Transporte, Luis de Grange, salió a las 21 horas de este lunes en pleno horario prime, previo a las noticieros, a dar a conocer la noticia desde las oficinas centrales de la autopista central en San Bernardo. ¿Qué le parece a usted? Oye, pero es un eo. Viajar a Santiago. Esa cuestión de los portes. Oye, tac. Oye, pero cada, no sé, tan, es enorme la cantidad de pagos que hay en la carretera Santiago. Como que le han puesto, pero con alevosía.

0: tremendo. ¿Qué espera la izquierda de su primer encuentro con Michelle Bachelet tras su apertura a postular a La Moneda? Hoy escuchaba en la mañana al senador Juan Luis Castro. Estaba hablando sobre varias temáticas y dentro de ellas hablaba de la postulación de Michelle Bachelet. Dice que en general no hubo como la reunión de todos los partidos que aglutinan, se dice, reúnen, juntan a para ver esta candidatura, sino que fue como así, como que hubo alguien dijo, ah, sí, podría ser, ya, vamos, proclamémosla, algún problema, que haya posibilidad, listo. Pero que fueron todos así, una decisión en pleno y con todo, dice que no fue así.
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0: Oye, que fue durísimo con esta candidatura, fue Joan Scheisser, ¿ah? Joan Scheisser sacaba la cuenta y decía, oye, estaremos ya con el trote para una nueva candidatura a, y hacía referencia también en esta candidatura a la edad que Michelle Bachelet estaría digamos, en el periodo, ¿ah? Es desgastante ser el presidente. La diferencia también en la experiencia que se tiene, sí, pero también es bastante desgastante, ¿eh? Bueno, vamos a ver qué pasa más adelante, porque todavía estamos recién comenzando todo este tema. Estamos hablando de candidaturas para la próxima y todavía llevamos cuántos meses de la reciente.

nadie la quiere. ¿Cómo es tan malo? Malito, malito, maloso, malulo. 9:51. 9:51. Hoy será así. Dice que hay 8 aditivos alimentarios que se relacionan con un mayor riesgo de hipertensión arterial, según un estudio. Fue un trabajo de investigación de gran envergadura que contó con la participación de 112.395 voluntarios. Este estudio se llevó a cabo en Francia. Bueno, hicieron ahí ellos un análisis de la dieta que llevaban cada uno de estos participantes, los ingredientes de los alimentos que ellos mayoritariamente consumían. ¿Y cuál fue el resultado? Pues, señora, a lo mejor usted se va a quedar wow. Sabemos que los alimentos contienen aditivos conservantes comunes que pueden aumentar, dice, el riesgo de hipertensión y enfermedades cardiovasculares. Por supuesto, pues, para que el alimento se conserve, para que no se eche a perder, para que dure el tiempo que indican y todo lo demás, porque hay alimentos que tienen un consumo, digamos, no es rápido, sino que es un consumo que es, digamos, en un periodo de tiempo que se extiende. Entonces ahí llevan aditivos allí para que se puedan conservar muy bien, y dicen que estaría relacionado completamente en el riesgo de padecer hipertensión y enfermedades cardiovasculares. Los autores analizaron 17 de los conservantes más comunes y consumidos e identificaron que 8 de estos estaban específicamente relacionados con un mayor riesgo de hipertensión arterial. Vamos a la música y le cuento cuáles son, a ver si usted ahí se ha fijado bien y puede ser alguno de los que usted consume o no. 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

Ay, señores y señores, 9:57. Vamos a estos, conservantes, aditivos, me refiero, aditivos que hacen, crean un problema en muchas personas, como es la hipertensión arterial. Según este estudio que se realizó a 112.395 personas, estos aditivos conservantes comunes que aumentan este riesgo de la hipertensión, y no tan solo de aquellos, sino como lo dijimos, también de enfermedades cardiovasculares.

0: Mira, dice, bueno, este estudio fue dirigido por la doctora Matilde Tubier, directora de investigación de INSERM, Instituto Nacional de Salud e Investigación Médica de Francia, y también de Anaïs Hasenboll-Hössler, estudiante de doctorado. Ambas científicas indicaron, Hasenboll-Hössler declaró a través de un comunicado que los conservantes alimentarios se utilizan en cientos de miles de alimentos procesados industrialmente. Los estudios experimentales surgieron que algunos aditivos sugirieron que algunos aditivos conservantes pueden ser perjudiciales para nuestra salud cardiovascular. Pero hasta ahora no disponíamos, hasta ahora no se disponía de pruebas suficientes sobre el impacto de estos ingredientes en los seres humanos. Este primer estudio de este tipo de que investiga la relación entre una amplia gama de conservantes y la salud cardiovascular. Indica que, ¿cómo se llevó a cabo el estudio? 112.395 voluntarios en toda Francia. Cada 6 meses los voluntarios informaban a los investigadores sobre todo lo que comían y bebían durante un periodo de 3 días. Así analizaron detalladamente los ingredientes de todos los alimentos y bebidas, incluidos los conservantes. Le hicieron un seguimiento a la salud de los voluntarios y durante una media de 7 a 8 años para determinar si desarrollaban hipertensión o alguna enfermedad cardiovascular. Buena. ¿Y cuál fue el resultado? Constataron que el 99,5% de los voluntarios había consumido al menos un conservante alimentario durante los 2 primeros años de participación de este estudio.
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0: Tras hacer el análisis a nivel general, los investigadores observaron que las personas que consumían mayores cantidades de conservantes no antioxidantes presentaban un riesgo de 29% mayor de hipertensión en comparación con aquellos que consumían las cantidades bajas. Además, presentaban un riesgo de un 16% mayor de enfermedades cardiovasculares, incluidos los infartos, accidentes cerebrovasculares, angina de pecho y todo lo relacionado con aquello. Por su parte, también las personas que consumían más conservantes antioxidantes presentaban un riesgo de 22% mayor de hipertensión. ¿Cuáles son los aditivos? Pues sí, ahí es donde debemos aprender. ¿Cuáles son los aditivos que son aquellos que encontraron que tenían mayor incidencia después en problemas de salud de hipertensión y cardiovasculares? Cuando los investigadores analizaron 17 de los conservantes más consumidos, vieron que 8 de estos estaban específicamente relacionados con la hipertensión arterial. Y aquí están, por los que tienen los alimentos que de repente nos podríamos fijar un poquito más. Está el sorbato de potasio, metabisulfito de potasio, o sea, todo lo que tenga relación con el potasio, la hipertensión debe estar pero al día. Nítrido de sodio, ácido ascórbico, ¿usted le suena eso? Ascorbato de sodio, eritorbato de sodio, ácido cítrico. Hay muchos alimentos que llevan estos ácidos cítricos, muchos para conservarlo, hay que usted consume. Extracto de romero, ácido ascórbico, también se asoció específicamente con enfermedades cardiovasculares, el ácido ascórbico. Dicen las investigaciones fue de carácter observacional. Por lo tanto, si bien identificó asociaciones estadísticas, no demostró que los conservantes fueran los responsables directos del aumento del riesgo, pero era obviamente algo tienen en el sentido de que quienes consumieron estos alimentos con todo aquellos conllevó a que desarrollaran allí estas enfermedades.
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0: Estos hallazgos respaldan las recomendaciones actuales a priorizar los alimentos no procesados y mínimamente procesados y evitar los aditivos innecesarios. Los médicos y otros profesionales sanitarios desempeñan un papel fundamental a la hora de explicar estas recomendaciones a la población.
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0: Bueno, entre más natural sea un alimento, obviamente que siempre va a ser más beneficioso para nuestra salud.

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0: nos vamos con Miranda. Miranda. Hoy este dúo.
1: Miranda es un dúo argentino, ¿ah?
0: Que es realmente buenísimo. Tienen muchos años, sí, ellos en la música. Muchos años. Miranda, un dúo musical argentino pop compuesto por cantante Alejandro Sergi y Juliana Gatas, ¿ah? En el 2001. Uno, ahí se, digamos, unió ahí estos dos intérpretes, estos dos músicos, y comenzaron este dúo Miranda, que les ha ido muy bien y se mantienen, porque han sacado, en el último tiempo han sacado producciones musicales y les ha ido bastante bien, ¿eh?

Señoras y señores, así estamos disfrutando de la música. 10 de la mañana con 27 minutos. ¿A quién saludamos hoy? ¡Oye, lo Eduardo! ¡Wow, Eduardo! Pero mucha... Eduardo Flores. Mucha felicidad, don Eduardo. Yo tengo un amigo por ahí, Eduardo. Si no me equivoco, es Ulloa, por ahí que nos juntamos en el camino. También para él, para todos los Eduardo, pues... Eduardo, muchas felicidades. Qué gusto tener la oportunidad de saludarle a usted que lleva este nombre, Eduardo, felicidades. Al cielo envío también mi saludo a mi tío Eduardo Guerra. Siempre uno con esos recuerdos maravillosos. Uno se queda allí con de las personas que digamos que son personas que uno siempre las lleva en el corazón. Eduardo, maravilloso, pues que tenga un excelente día, que sea un día muy bonito para usted, que tenga un día maravilloso, que celebre, eso es súper importante. Que celebre el día de su onomástico, no lo deje pasar, celebre este día, páselo bien, haga cualquier cosilla, si no tiene que hacer un mega evento, pero haga cualquier cosita y celebre. No lo deje pasar así como la nada. ¿Qué significa el nombre Eduardo? Eso estábamos buscando por aquí, Eduardo. ¿Qué significa? Significa guardián de la riqueza, protector de la fortuna. Eso significa el nombre Eduardo. Guardián de la riqueza, protector de la fortuna. Proviene del inglés antiguo, Edwards. Así que muchas felicidades, pásalo bien, disfrute la vida, disfrute este día, que sea un día maravilloso también para quienes están de cumpleaños en este 13 de octubre. Pasa rápido el tiempo, rapidísimo. Celébrelo, Eduardo, celebre su cumpleaños, todos a celebrar este día. Hoy están los Eduardo, mañana miércoles está en Calixto, el jueves está en Teresa de Ávila, el viernes está Eduviges, el sábado está Ignacio de Antoquía y el domingo están los Lucas, para que se vaya preparando allí para saludar a quien usted conoce.

don Eduardo Saldías también, pues. Eduardito Saldías también, un saludo bien especial en el día de su onomástico. Don Eduardo Moyano, ¿ah?, de la banda instrumental de aquí de Vichilemu, también les saludamos. Eduardo, para usted va nuestro saludo en el día de hoy.

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0: ¿Sigues ahí? ¡Qué bien! Porque continuamos con tu mañana entretenida.

romántico nos pusimos, vamos a dejarlo todo atrás. Ah, Ricardo Montaner, inconfundible la voz de Ricardo Montaner. El otro día estaba mirando por ahí unos videos de Alejandro Montaner, jovencísimo, cuando recién comenzó esta carrera artística. Realmente, Ricardo, enchúfate, chiquilla. Ricardo Montaner. Oye, ¿qué edad tiene Ricardo Montaner? Me entró la duda. 69 años. Ay, estuvo de cumpleaños hace poquito, el 8 de septiembre de 1957. 69 años tiene Ricardo Montaner. Y en la música lleva Ricardo Montaner. ¿Cuándo empezó su carrera artística Ricardo Montaner? Bueno, en los 80, obviamente, en los 80. Ahí comenzó Ricardo Montaner en la música. Y tiene sus hijos, Eva Luna Montaner y Héctor Montaner, también todo ahí ligado a la música. Obvio, porque van a estar en la música. Y Ricardo Montaner le ha ido bien, obvio, y ahí tiene ahí la mejor, digamos, la mejor experiencia, ahí tiene sus hijos con él, con la carrera que ha tenido su padre.

0: 1986 es la primera producción musical que tiene Ricardo Montaner. Yo que te amé tiene en aquel año, y Ojos Negros también tiene esa producción musical ahí Ricardo Montaner desde sus inicios, ¿ah?
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0: Oye, ¿cómo lo trató el agüita de ayer? Oh, está bien húmeda la cosa y seguramente, obviamente, estará fría, porque la lluvia, de ahí les voy a contar el pronóstico del tiempo, esta lluvia que comenzó tenuemente y se fue intensificando cada

Oye, buena música de Ricardo Montaner, buena música. Hace tiempo que no teníamos este invitado, Ricardo Montaner, para escuchar su música maravillosa. Vamos a ver entonces qué pasa con el pronóstico del tiempo, ¿les parece? Sí, el pronóstico del tiempo. ¿Qué nos dice para el día de hoy? Que la temperatura máxima, estamos como San Lunes, organizándonos. Hoy, la temperatura máxima 16 grados, nublados, chubascos aislados, probables tormentas eléctricas con vientos entre 25 a 40 kilómetros por hora hoy por la tarde, y por la noche nubosidad parcial con vientos entre 25 a 40 kilómetros por hora. O sea, el agüita terminaría allí al final de la tarde, ¿eh? Para mañana miércoles 14, mínima 9, máxima 16, y estará despejado, variando a nubosidad parcial. Aproveche la mañana y de abrir las puertas y ventanas, ya que va a estar despejadito. Por la tarde, nubosidad parcial. Jueves 15, mínima 10, máxima 17, cubierto, variando a nubosidad parcial, nos indica el pronóstico del tiempo, ¿ya?

0: así.
1: Oye, hay probabilidades de lluvia más adelante, ¿ah? Sí, eso nos estaba indicando que hay probabilidad de lluvia para el día. Baja probabilidad para el domingo 18, pero aumenta muchísimo más para el día lunes 19 de octubre. Día lunes 19 de octubre dice que aumenta muchísimo más esta probabilidad de lluvia. Sería poquito, sí, 4 milímetros. Oye, cuando íbamos a pensar que iba a ser tan lluvioso el mes de octubre, ¿ah? Y baja también la probabilidad que pueda haber lluvia el 20 también, ¿ah? Ahí vamos a estar monitoreando qué nos dice este pronóstico del tiempo con esta agüita que podría llegar a caer. 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

Indable, 11 de la mañana con 8 minutos. Hoy he traído coletazo este tema del TAG, el anuncio del presidente José Antonio Kast sobre la rebaja de las tarifas del TAG de Autopista Central. Pero yo creo que tiene un trasfondo, yo creo que la forma es lo que estamos viendo, por encimita, pero también tiene un trasfondo. Yo creo, no sé, a ver qué opina usted, pero generó acciones divididas entre los parlamentarios y dirigentes políticos, mientras algunos valoraron la medida como el alivio para el bolsillo de los conductores, que es la forma, Sí, pues, obvio, ¿quién no va a querer que cuando pase por el TAC le cobren menos? Pero tiene que estar al día. O sea, esto va a comenzar a regir desde el 1 de enero de 2027 por 20 meses. O sea, 12, un poquito más de un año, ¿Un año ocho meses? ¿Sí? Bueno, ¿qué va a pasar? Va a pasar que usted la reducción será de un 10% en horario valle, o sea, me imagino que cualquier horario, y un 25% en cualquier día, cualquier horario, y un 25% en las horas punta. Ahora la pregunta es mía, bueno, ¿y por qué no lo rebajaron antes? Claro. ¿Y por qué no? Siempre han dicho que el TAC es harto carito llevarse pasando por el TAC. Además que, tac, tac, tac, tac, tac, usted va en camino y usted sería como la canción, tic, tic, tic, tic. Oye, pero a cada rato esa cuestión suena. Yo no había ido hace tiempo para Santiago, hace más de un año que no iba para Santiago. Otro día tuve que ir y en el vehículo que íbamos iba, tic, tic, y le digo, ¿qué suena tanto? Era, peso, peso, peso, peso, peso, paga, paga, paga, paga. Íbamos para allá, pero era el tupido y parejo. Entonces la pregunta de mi Guni, ¿por qué no rebajaron antes? ¿Y por qué si ahora pueden rebajar un 10% por los 20 meses? ¿Por qué no rebajaron un 10% hace harto tiempito atrás y bajaron el

bueno, como dice, hay detractores, hay personas que están de acuerdo, hay personas que no están de acuerdo, hay personas que tienen ahí una visión bastante, diría, yo creo que este tema del TAC es, a ver, si pasa, el TAC sale de una empresa privada, ¿ah? Y por los meses, porque la construcción, el pago, la cuestión, la mantención, la todo y el A, ya pasó a esta empresa. Y ahora pasara al Estado. Si pasara al Estado, ¿seríamos capaces de controlar que se controlara como se está controlando ahora? ¿Seríamos capaces con el despelote que tienen, que estamos en este minuto? ¿En este minuto? Oye, sí, pues, compleja la cosa. Compleja porque usted sabe, porque que hoy si estamos aquí, estamos como que levantamos así como con miedo, estamos levantando una cuestión para que reporquería ahí debajo, ¿ah? Y una cosa y otra cosa y otra cosa y otra, bueno, obvio, pues, sí, esto es lo mismo que su casa, lo mismo, señora, que en su casa. Si para qué vamos a tapar el sol con un dedo, es lo mismito con su casa. Si en su casa usted dejó, llegó, no sé, por la familia, toda la familia llegó y dejó la chaqueta en un lugar. Usted llegó del trabajo, dejó la cartera. El otro llegó, dejó la mochila. El otro, y al principio, claro, dejar la chaqueta no se notaba el desorden, pues cuando fue dejando la cartera, la mochila, la otra chaqueta, la, ya era un montonazo y era un desorden patagüino. E igual que cuando usted junta, mire, para muestra ahí, para que me entienda, señora, en la casa, cuando usted recoge el lavado, ¿ah?, del cordel, y usted, tengo que planchar, y se le juntó con el segundo lavado, y ya.

ya era un montoncito de cosas que tenía que planchar, pero no la planchó en la semana. Ay, me dio flojera, no me gusta planchar, no. Y no quiso. Y viene el segundo lavado y dobló algunas cosas y las que tenía que planchar se la amontonaron con la primera, ya la segunda. Ya como en la segunda semana, tercera, ya va haciendo un desorcenazo. Ah, ¿no es cierto? Un tremendo desorden. Esto fue lo mismo a nivel país. Pum. Usted sabe, aguantamos la primera chaqueta, aguantamos la cartera, aguantamos la otra, la mochila y la. Y ahora, ¿cómo paramos el desorden? Sí, pues sí, así. Ahora hay que ordenar la casa. ¿Y qué es lo que pasa? Como estábamos acostumbrados ya a muchas cosas, porque usted sabe, si va aquí vamos a tapar el sol con un dedo, usted sabe que nosotros nos sentimos bien, nosotros, los chilenos en general, nos sentimos maravillosos cuando nos dan, y ahí mantienen, o sea, le doy pescado, y mañana come pescado, y pasado come pescado, y el día pasado come pescado, y jamás en la perra vida se me va a ocurrir a usted pasarle la caña. ¿Por qué? Porque más vale que coma un pescadito al día que le estoy dando, a que sepa usted que puede tener un caviar en la casa, porque puede pescar los pescados que se le pare el agujerete. Ah, siempre cuando usted se esfuerce y trabaje. Entonces más vale mantener. Y como hay ciertas personas, disculpe, pero hay ciertas personas que les gusta que le den hoy un poquito, no importa, total, ni muerto, le hago el menor esfuerzo, igual me dan, entonces no importa, que nunca quiero saber si gano 5, nunca quiero saber, ay, qué pasaría si yo lo hago solito y a lo mejor y puedo ganar 10, 15, 20 o lo que yo quiera, o no. Entonces, cuando comienzan las cosas a tener un orden y que la mayoría dice, ay, mira que el otro tiene, que el otro no, ay, mira cuánto tiene, ay, mira lo que anda, ay, mira, y criticamos a otro, pero miramos detrás del esfuerzo que hay. Muchos, no todos, pero muchos también a través de su trabajo y su esfuerzo tienen lo que tienen. ¿Ah? Años de vida trabajando. Hoy en día tenemos de todo, pues hay una mezcolanza, pero bueno, no nos vamos a ir a esa parte. Pero eso, entonces la idea es que hay que ordenar, pues. Y tampoco si aguantamos tanto tiempo dejando chaquetas, amontonando, lavado, amontonando, no esperemos que el planchado que iba a durar 10 minutos dure 10 minutos, pues. Ya el planchado lo tenemos de toda una tarde. ¿Ah? Pero esto se extiende así, hablemos de cada segundo, es un día. Entonces, ¿cuánto tiempo ese desorden que íbamos a tener en el corto plazo? Ya vamos a necesitar hartos minutos para poder ordenar. Y eso es lo que nosotros mismos, porque si hacemos un real mea culpa, y real, y transparente, y con conciencia, somos nosotros los culpables. 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Vamos a la música. 11 de la mañana con 15 minutos.

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1: Oye, me atrapa este Instinto Animal de Nico Ruiz, que es la última producción que sacó este joven intérprete, ¿eh? 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
1: Ay, ay, ay. 11 de la mañana con 24. 11 de la mañana, 24 minutitos. 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

0: Bueno, ya son las 11 de la mañana con 55 minutos. 11 de la mañana, 55 minutos. Les dijimos que íbamos a contarles de los arándanos, los beneficios antioxidante potente. Contiene gran cantidad de antocianinas, polifenoles, que combaten los radicales libres, ¿eh?, y envejecimiento celular. Salud cardiovascular, por supuesto, reduce la presión arterial, mejora la elasticidad de los vasos sanguíneos y disminuye el colesterol. Oye, buenísimos para la memoria. Sí, para la memoria y la función cognitiva. Sus compuestos neuroprotectores favorecen el aprendizaje y la concentración y protegen el cerebro frente al deterioro asociado por la edad. Control de azúcar en la sangre, tiene un índice glucémico bajo y ayuda a estabilizar los niveles de glucosa, siendo seguro para personas con riesgos de diabetes. Buena para la digestión, ayuda en la inmunidad por el aporte que tiene en vitamina C. 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

0: 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Agradecidos a todos por estar, por supuesto, siempre en la compañía, permanecer en la compañía de tu radio Entre Olas, siempre informativa y musical, las 24 horas del día. Vamos a estar ahí con las informaciones de este lamentable accidente que hubo allí en el Teniente, donde lamentablemente también fallecieron unos trabajadores. Qué lamentable situación. También vamos a estar con qué pasa con la querella del Consejo de Defensa del Estado contra exalcalde de Navidad. Ahí vamos a estar contándoles qué pasó con aquello. Oye, se está dando ya la la entrega de viviendas. Qué bueno, hace tiempo que estábamos con un déficit por allí en vivienda, está bastante bueno. Bueno, distintas informaciones vamos a estar contándoles allí en síntesis informativa de su radio Entre Olas, aquí en su radio Entre Olas, aquí en el 93.1 en Pichilemu, 93.7 en la comuna de Navidad. Así vamos a estar con síntesis informativa para esta provincia Cardenal Caro. Que estén todos muy bien, que tengan una excelente tarde. Y yo me reencuentro con ustedes en la tarde, porque estamos hoy con nuestro proyecto, que es Semillero de Sueños, Cosecha de Éxitos. Hoy vamos a conocer a otra emprendedora maravillosa y que nos va a conversar de algo muy especial que tiene referencia con nuestra salud. ¿Cómo mejorar nuestra salud? Ella tiene un emprendimiento maravilloso y ahí les vamos a contar por la tarde. Que esté muy bien. Chau, chau.
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1: Él siempre se burló de ella. Cada vez que la veía, sus amigos le gritaban: ¡Hey! ¡Oye! ¡Juan! ¡Mira! ¡Por ahí va la perdida! Cristina ella se llamaba, y para que usted no se asombre, Juan y todos sus amigos le decían: la come hombres. Como ellos siempre decían que ella tenía 100 lacho, Juanito siempre decía: mijita, aquí tiene un macho, po. Quiere un hombre de a de veras, quiere un macho bien chileno. 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

voy a decirle una cosa. 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
1: Las rocas, los árboles, los ríos, los mares, los lagos, las aves, los animales, las flores, las nubes, las estrellas, el cielo, la luna y el sol son para el chilote entes. Una roca puede quejarse. El tronco de un árbol en una ensenada puede ser el caleuche. Una lechuza puede ser la encarnación de un brujo.

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2: Muy, pero muy buenas tardes. Bienvenidos a iniciar esta semana en esta jornada. A conocer las informaciones. Gentileza y colaboración de los diarios electrónicos pichilemonews.cl, Expreso de la Costa.cl y Diario El Marino.cl. También, por supuesto, tendremos informaciones del ámbito nacional. Aquí en Síntesis Informativa en su radio Entre Olas. 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Vamos a conocer las informaciones, gentileza y colaboración, ya lo dijimos, de los diarios electrónicos pichilemonews.cl, Expreso de la Costa.cl y Diario Marino.cl, y también las informaciones del ámbito nacional a través de la señal 93.1 en Pichilemu, 93.7 en Navidad, ambas frecuencias y señales cubriendo la provincia Cardenal Caro, y por supuesto a través de www.entreolas.cl. Algo súper importante también, varios de los programas que se emiten en Radio Entre Olas quedan grabados en el Facebook, donde tú te los puedes repetir, o en el minuto que se estén emitiendo estos programas, tú puedes ser parte del programa dando tu opinión, haciendo consultas. Bueno, ahí tienes el Facebook de Radio Entre Olas. También tenemos noticias en el Facebook de Radio Entre Olas, así que sé parte del Facebook de Radio Entre Olas para que te mantengas informado y de la programación que tenemos día a día para usted. Comienza Síntesis Informativa en la presente jornada de hoy, martes 13 de octubre de este año 2026.
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0: La noticia también que se ha tomado la agenda, sin duda alguna, es el tema del TAG. De Granja asegura que Autopista no está ganando plata con la prórroga de los contratos. Indica que eso no es así, Indica que el viceministro de Obras Públicas y Transporte y Telecomunicaciones, Luis de Granja, explicó el acuerdo con Autopista Central para rebajar el TAG a cambio de más plazo de concesión y respondió a las críticas por el impacto fiscal. En conversación con el Expreso de Bío Bío, de Granja afirmó que los acuerdos se cerró con la concesionaria más antigua y grande. Detalló que esta representa el 40% de los automovilistas que usan autopista en la región metropolitana. Sostuvo que las autopistas más antiguas tienen más margen para bajar tarifas. ¿Por qué les quedan menos años de concesión? Por lo que explicó que se mantiene el equilibrio financiero del contrato y comparó la fórmula con un crédito a mayor plazo, menor cuota y al banco le da lo mismo. La concesionaria no está ganando plata. El viceministro fue consultado por las críticas que apuntan a que esta prórroga beneficiaría económicamente, por supuesto, a las concesionarias. ¿Qué fue lo que dijo? Escuchemos.
2: Mira, el caso depende más que región metropolitana versus otras regiones, es la antigüedad de la autopista.
0: ¿Ya?
2: Aquellas autopistas que son más viejas, más antiguas, que operan desde hace más tiempo atrás, como Autopista Central, como Costanera Norte y algunas otras, les quedan menos años a futuro para seguir concesionando.
0: ¿Ya?
2: ¿Ya? Por lo tanto, como le quedan menos años, es mucho más factible generar una reducción del peaje a cambio de más años. Una autopista nueva, por ejemplo, Américo Vespucio Oriente, que está recién partiendo y que va a operar por 40 años, si tú pasas de 40 a 42 años, el efecto en el peaje es muy chico. Lo mismo pasa, por ejemplo, cuando pides un crédito hipotecario o un crédito de consumo. Por ejemplo, un crédito hipotecario, cuando pasas de 10 a 15 años, el dividendo se nota que baja. Pero si pasas, por ejemplo, de 30 a 35 años, el dividendo baja poquito. Lo mismo pasa con el peaje en las autopistas. Entonces, más que si es Santiago o regiones, donde hay más espacio para hacer esta negociación que mantenga el equilibrio financiero, porque como Estado tenemos que respetar los contratos, la principal variable es cuán antigua es la concesión.
3: Pero, ministro, por ejemplo, la ruta 68, la ruta 5 al norte, al sur, ¿qué pasa con esa?
2: Bueno, la ruta 68 se acaba de relicitar, pero considera una ampliación importante de infraestructura, es decir, hay nuevas pistas, hay nuevas conexiones, nuevos nudos, en otros casos hay puentes, hay túneles, por lo tanto, toda esa infraestructura que es nueva se financia también con el peaje o con el valor del TAG. Recordemos que las autopistas son un activo de todos los chilenos, desde Arica hasta Punta Arena, y ese activo permite no solo mejorar la calidad de vía también, sino eventualmente financiar proyectos de infraestructura en regiones, por ejemplo, que con el peaje simplemente no podrían financiarse. Ya, por lo tanto, hay que mirar siempre esto como un sistema.
4: Pero, ministro, y entendiendo un poco cuando Loreto le plantea qué pasa también en la realidad de las regiones, uno está viendo precios, por decir, por ejemplo, el peaje troncal Quillota, 8.000 pesos. ¿No hay alguna fórmula que se pueda renegociar o ver una opción de bajar estos montos que atacan directamente al presupuesto, al bolsillo de la gente que día a día tiene que usarlo, y que dicen, claro, se preocupan solo de Santiago y regiones que en nada.
2: No, estamos trabajando también con varios proyectos en regiones, pero como te digo, el contrato tenemos que respetarlo. Son contratos con empresas internacionales, son empresas que han participado en muchas concesiones. El sistema de concesiones yo creo que ha sido tremendamente virtuoso para nuestro país, nos ha permitido avanzar en infraestructura a una velocidad mucho más acelerada, le ha cambiado la vía a las ciudades, a las regiones, tenemos la ruta 5 gracias al sistema de concesiones, y estamos empujando a ampliar el sistema de concesiones a otras industrias como las cárceles, como los hospitales, como los embalses, las desaladoras. Es decir, el sistema de concesión ha sido tremendamente virtuoso y por lo tanto tenemos que respetar los contratos. En algunos casos, tú puedes generar una reducción de tarifa a cambio de mayor plazo. ¿Ya por qué? Porque se ha generado una brecha con el tiempo entre el ingreso per cápita de las personas y el valor del peaje. Uh-huh. Es decir, el valor del peaje con los años ha crecido más rápido que el ingreso per cápita. Sí. Por lo tanto, eso va generando una brecha y eso es lo que estamos tratando de reducir. Y también estamos teniendo conversaciones con empresas concesionarias en regiones. Pero hay que también ser responsable, y lo más factible es que aquellas concesiones de regiones que lleven más años operando, es decir, que estén operando hace 15 o 20 años o más, esas son las que tienen más posibilidades de generar una reducción en el peaje a cambio de un mayor plazo.
0: Así es, el viceministro fue consultado por las críticas que apuntan a que este prórroga beneficia económicamente a las concesionarias, a lo que fue enfático en señalar que acá no hay un negocio para las concesionarias ni para el Estado. La concesionaria no está ganando plata, va a cobrar menos durante más tiempo. Sin embargo, el conductor del programa mencionó en un reportaje de Bio Bio Chile que la cifra de 3,2 billones de ganancias de las autopistas urbanas sobre lo invertido, a lo que De Grange respondió que esas utilidades no dependen de este ajuste. Además, afirmó que la única forma de bajar las tarifas del TAG sin aumentar los plazos de concesión es que el Estado ponga más plata, agregando que ahora las prioridades del gobierno están enfocadas en salud, educación, pensiones, vivienda, por lo que aseguró que es justo, entre comillas, este uso alternativo de recursos.
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La expareja de Ángela Vivanco afirma que ella sí había de pagos por fallar a favor de bielorrusos. Gonzalo Migueles delató a su expareja Ángela Vivanco. En una nueva declaración ante la fiscalía, afirmó que la exministra sabía que él recibiría dinero si al consorcio bielorruso le iba bien en la Corte Suprema. Pese a ello, la ex suprema días después votó a favor de la empresa sin inhabilitarse. Bueno, y el ministro de Justicia, Rabat, descarta presión política por indultos y defiende procedimiento tras muerte de Aliste Vera. El ministro de Justicia, Fernando Rabat, descartó este martes que el gobierno esté bajo presión política para resolver las solicitudes de indulto, aunque aseguró que buscan responder lo antes posible, entre comillas. El secretario de Estado evitó comprometer una fecha y reiteró que cada petición será evaluada individualmente. Sus declaraciones llegan después de una semana de debate por la solicitud de Juan Aliste Vega, condenado por el homicidio del cabo de Carabineros Luis Moyano, que murió el domingo por un cáncer terminal 6 días después de ingresar su petición sin que alcanzara a resolverse.

0: Ex ministro Grau, el gobierno decía no hay recursos y su primera medida fue tener menos recursos. El ex ministro de Hacienda, Nicolás Grau, cuestionó el discurso del Ejecutivo respecto a la situación económica del país, asegurando que se agravó a propósito de lo que hizo el gobierno porque decía no hay recursos y su primera medida fue tener menos recursos. En conversación, el economista dijo que creo que se exageró un poco el discurso de la administración del presidente José Antonio Kast respecto de que estábamos en una situación fiscal extrema. Y si bien reconoció que la situación es difícil, si el diagnóstico era que faltaban recursos, suena totalmente contraintuitivo que tu primera reforma, tu gran reforma, disminuya los recursos. Lo que hizo la gran reforma fue reducir los impuestos con una promesa poco clara respecto a que eso va a implicar una mayor inversión y crecimiento futuro. Así sostuvo Grau, agregando que otras medidas como la reducción de las contribuciones no aumentan en nada el crecimiento, nada, absolutamente nada, y lo único que hace es perder recursos. En esa línea también el exministro de Economía apuntó que él, en vez de bajar las contribuciones, hubiese utilizado esos 200 millones de dólares en subsidio al empleo formal. Eso sería más que duplicar lo que actualmente se gasta en el subsidio.
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0: La Fiscalía confirma citación a autoridades por aluvión en Las Condes. Investigan cuasi delito de lesiones. Este martes, en el marco de la investigación de eventuales responsabilidades penales tras el aluvión que azotó principalmente al sector de San Carlos de Apoquindo en la comuna de Las Condes, la Fiscalía Metropolitana Oriente confirmó que citará a las autoridades competentes como parte de la indagatoria. Fue el pasado viernes, un día después del desastre natural, que el Ministerio Público anunció el inicio de las diligencias. Para ello, instruyó al personal especializado del OS9 y el Laboratorio de Criminalística de Carabineros, Labocar, y dicha investigación está siendo liderada por el fiscal adjunto Manuel Sará, especialista en materias de riesgo, junto al fiscal jefe de Las Condes, Francisco Lanas. Sará detalló que los primeros avances indagatorios sobre los sucesos que dejó, según sus cifras oficiales, 6 personas heridas y más de 2.000 viviendas en diversos niveles de daños. Estamos en las primeras etapas de la investigación, pero evidentemente puede encuadrarse en cuasi delitos de lesiones por los antecedentes que manejamos hasta el momento. Ese sería el marco punitivo por el cual estaríamos investigando en este preciso momento, sin perjuicio de que, al existir mayores antecedentes, pudiésemos concurrir a otro tipo de delitos. El fiscal hizo especial énfasis en que buscan determinar qué organismos y autoridades tenían la obligación de anticiparse a riesgo, además de precisaran acciones adoptadas luego de recibir información sobre la posibilidad de nuevos eventos de este tipo.

0: riesgo, indica riesgo de más remociones y no construir en pendientes. El análisis con imagen de Cernagiomin tras el aluvión. El Servicio Nacional de Geología y Minería, Cernagiomin, elaboró un informe tras el aluvión ocurrido el pasado jueves en Las Condes y que afectó a gran cantidad de vecinos del sector oriente de Santiago. Gracias al análisis de los registros audiovisuales disponibles, se determinó que el flujo de detritos ingresó al área urbanizada aproximadamente a las 17 horas, desplazándose inicialmente por la calle Monseñor Álvaro del Portillo, la que posteriormente cambia su nombre a General Blanche. Una vez desbordado el sistema de conducción de la quebrada, el flujo fue controlado principalmente por la topografía urbana, concentrándose en las vías con mayor pendiente. El documento del organismo añade que el escurrimiento principal avanzó por General Blanche, mientras que una fracción menor ingresó parcialmente por las calles perpendiculares como San Ramón, Antonio Vález, Francisco Bulnes, Correa y Camino Otoñal. En estos sectores, dice el informe, el alcance lateral fue limitado debido a que la mayor energía del flujo permaneció confiada en las calles de mayor pendiente. El análisis presenta como conclusiones que los bloques de roca presentaban un tamaño promedio cerca de 60 centímetros de radio y se ubicaron principalmente en Avenida General Blanche hasta el sector de Camino a la Fuente, y el propósito en general estaba mayormente construido por sedimento, areno limoso y material vegetal. También apuntan que hubo rocas de hasta 2 metros de diámetro. Además, se añade que la remoción en masa descrita en el sector de Quebrada Honda en la comuna de Las Condes corresponde en su origen a un flujo de detritos, que es aluvión, originado a partir de la acumulación de agua y sedimento desde las partes altas y medias de la cuenca, generando principalmente por escorrentía, erosión de cauces, riberas y laderas, con transporte de material a lo largo de los cauces principales de la olla hidrográfica. Las recomendaciones dicen que estos estudios deben concluir definición de zonas de alcance de las áreas urbanas, zonas expuestas a incendios y validación con el PRC comunal, y deben considerar un análisis multitemporal de imágenes desde la que se pueda ver la evolución de las zonas de antiguos cauces o paleocauces de la quebrada principal en las zonas de cambio de pendientes y su ingreso en la zona urbana construida. O sea, lo que quieren decir es que allí había un cauce natural, pero como el ser humano no respeta estos cauces, tarde o temprano la naturaleza hace uso de ellos y causa todos estos estragos. No autorizar asentamientos, ampliaciones o construcciones en zona de alcance de remoción de masa, ladera de fuerte pendiente, lechos de quebradas, abanicos aluviales y terrazas fluviales sin estudio de peligros naturales previamente visado por Cernagiomin.
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Continuamos con las informaciones aquí en Síntesis Informativa de su radio Entre Olas. ¡Qué cantidad enorme de escombros y mugre quedó allí en la playa de Yoyeo! Un refrigerador, neumáticos y toneladas de basura. Así quedó la playa de Yoyeo tras las lluvias. En la comuna de San Antonio amaneció cubierta de basura y escombros tras las últimas lluvias. Entre los residuos que llegaron hasta las costas hay botellas, neumáticos, trozos de madera, pluma bit y hasta un refrigerador. La acumulación de desechos estaría relacionada con el aumento del caudal de ríos y esteros que arrastraron basura desde quebradas y otros sectores hacia el río Maipo y sus recursos de agua conectados hasta la llegada a la desembocadura del Yoyeo. El problema se originó en los residuos que las personas arrojan en lugares no habilitados y que las precipitaciones terminan movilizando. Estamos lo mismo que estábamos comentando recién. Arrojan en cualquier parte, tapan los pasos, las quebradas, los pasos naturales del agua y tarde o temprano, volvemos a lo mismo. La naturaleza toma posesión de lo que le corresponde, igual que las construcciones cerca de playa. Va a llegar un minuto en que va a tomar el territorio que corresponde y ¿quién es que estaba, digamos, en un lugar que no correspondía? ¿La naturaleza o el hombre que construyó allí? La situación preocupa a quienes trabajan por proteger el entorno natural de la zona. Lili Plaza, de la Fundación Ojo de Mar, explicó que las organizaciones han realizado distintas jornadas de limpieza, pero que la cantidad enorme de residuos vuelve a aumentar después de cada una de las lluvias.

Bueno, ¿y qué espera la izquierda de su primer encuentro con Michelle Bachelet tras su apertura a repostular a la Moneda? La exmandataria es reconocida como el principal aglutinador del sector. Pese a eso, los partidos evitan entrar en la discusión presidencial que ella abrió. La expectativa en torno al desayuno que compartirán esta semana es que la socialista contribuya a la unidad del bloque, el que ha sufrido descuelgues. Este jueves, por la mañana, la expresidenta Michelle Bachelet recibirá los timoneles de los 6 partidos de oposición en la oficina de su fundación Horizonte Ciudadano en Ñuñoa.

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1: Vamos de inmediato con informaciones del ámbito regional. Más de 300 familias reciben sus viviendas en Rengo y Requinoa. O'Higgins lidera el avance del plan habitacional. La región proyecta cerrar 2026 con cerca de un 25% de cumplimiento de su meta de 16.558 viviendas, mientras las autoridades destacan el avance de los proyectos habitacionales y la integración de nuevos barrios. Después de años de espera y del anhelo de contar con una casa propia, 337 familias de Rengo y Requinoa recibieron las llaves de sus nuevas viviendas en los conjuntos Villa Rencu 2 y Portal El Abra 2, proyectos desarrollados a través del Ministerio de Vivienda y Urbanismo del MIMBU, que hoy abren paso a una nueva etapa para sus propietarios. Bueno, y la CNTC, por alude en el teniente y el fallecimiento de trabajadores, los antecedentes que hemos recibido plantean interrogantes. La Coordinadora Nacional de Trabajadores Contratistas del Cobre solicitó una mesa de trabajo con la empresa. La Coordinadora Nacional de Trabajadores Contratistas del Cobre, CNTC, con fecha 12 de octubre, ofició al gerente general de la división, el teniente Julio Díaz, tras el aludo ocurrido la jornada del domingo en el sector Cráter, donde en el norte de la mina, que le costó la vida a dos trabajadores mineros. Tras entregar sus condolencias, el documento apunta que hay un hecho de esta gravedad, exige esclarecer lo ocurrido con rigor. Y también, por supuesto, indica que los antecedentes que hemos recibido plantean interrogantes respecto de las condiciones en que se habrían desarrollado las labores. La evaluación de los riesgos, la supervisión de terrenos y la coordinación entre las empresas involucradas y la división. Estas materias deben investigarse por las instancias competentes, sin anticipar conclusiones ni atribuir responsabilidades antes de contar con los resultados correspondientes, según sostienen. Valorando el diálogo que han mantenido con la cuprífera, señalan que creemos que hoy corresponde reforzar ese vínculo. La confianza necesita expresarse en una mayor capacidad de escuchar, atender a las preocupaciones y actuar antes de que los riesgos se conviertan en nuevas tragedias. Ante la situación, solicitan desde la CNTC a Codelco impulsar una mesa de trabajo con esta coordinadora, con participación de las áreas técnicas y de quienes representan a los trabajadores contratistas. Esta instancia debe permitir revisar las inquietudes de seguridad, recoger la experiencia de los distintos frentes de trabajo y coordinar medidas cuyo cumplimiento pueda ser seguido conjuntamente. Asimismo, esperamos una investigación rigurosa y una comunicación oportuna de sus resultados, respetando a las familias y a los procedimientos correspondientes, esclarecer lo ocurrido y transformar sus conclusiones en acciones preventivas es indispensable para fortalecer las confianzas. Bueno, y tener bastante claro que suelos saturados y frentes cálidos elevan el riesgo de aluviones en nuestra región de O'Higgins. SENAPRED mantiene monitoreo ante probables desprendimientos de rocas y remociones de masa. Las intensas precipitaciones registradas la semana pasada en la zona centro-sur del país y el repentino aluvión de San Carlos de Apoquindo en la región metropolitana encendieron las alarmas preventivas en nuestra región de O'Higgins. A las 19 horas del jueves 8 de octubre, el Servicio Nacional de Geología y Minería, Serna Geomin, emitió una minuta técnica por riesgo de remociones de masa en la zona, por lo que las autoridades mantienen un monitoreo permanente ante los peligros latentes de aluviones, flujos de detritos y caída de rocas en laderas y quebradas. El alertamiento técnico del peligro de remociones de masa y aluviones se rige bajo el decreto 86 del Ministerio del Interior, que faculta a Serna Geomin para evaluar los avisos de la Dirección Meteorológica de Chile y los antecedentes históricos de cada macrozona. Históricamente, este tipo de eventos en los valles y precordillera regional se activan superando los 30-40 milímetros de lluvia en 24 horas, mientras que en la cordillera requieren sobre 50-80 milímetros. Al respecto, Marcelo Montesinos, director regional de Senapred O'Higgins, explicó el encadenamiento institucional de los organismos frente a este tipo de riesgos. El Serna Geomin es un organismo técnico de monitoreo que emite un alertamiento con probabilidad baja, moderada o alta de remoción en masa. En base a eso, nosotros, Senapred, emitimos una alerta para el sistema y principalmente para la población. Respecto al escenario regional actual, Montesinos aclaró que la probabilidad bajó a moderada en valles y cordillera, enfatizando que en este minuto las precipitaciones ya cesaron por el monitoreo, se mantiene porque todavía estamos con la posibilidad de desprendimiento de rocas. Tenemos el suelo suelto. Asimismo, destacó una diferencia crucial frente a la emergencia en la capital. La isoterma cero ha estado normal en nuestra región. En ningún caso ha sido isoterma cero alta. Desde la mirada académica, Germán Gómez, director del área de ingeniería en Santo Tomás Rancagua, detalló el origen físico del fenómeno. La remoción de masa es básicamente por una sobresaturación del terreno. El terreno tiene una capacidad de infiltrar agua, y cuando cae mucha, en poco tiempo el terreno se satura y no es capaz de absorber esa cantidad, lo que deja expuesto el terreno a la erosión y produce un reblandecimiento de ladera. Esta combinación de factores agravada por incendios forestales veraniegos que destruyen la cubierta vegetal, incrementando la vulnerabilidad de las comunas golpeadas históricamente por emergencias como el deslizamiento que afectó a 200 viviendas en Doñigüe en el 2024 y el aluvión en Cantarrana y Caracoles Mayúa el 2021. Además, la anomalía del Niño mantendrá la probabilidad de frentes cálidos y probabilidades de tormentas en primavera y verano. Frente a eso, Gómez instó a la comunidad a identificar señales críticas. Si bien destaca que la rapidez en que se producen dificulta su detección, tal como se pudo apreciar en las imágenes de lo ocurrido en Santiago, hay indicios clave. Lo primero que se tiene que fijar es si hay grietas en el terreno, grietas o fracturas en muros y pavimentos, el aumento repentino de caudales con mucho barro y escuchar el ruido del choque de las rocas, aclaró. Por su parte, desde Senapred reiteraron el llamado a mantenerse alejados de los cauces y reportar inmediatamente cualquier anomalía a los equipos de emergencia, toda vez que las lluvias seguirán presentes durante esta semana en la región de O'Higgins.
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1: Vamos con otras informaciones. Consejo de Defensa del Estado se querella contra exalcalde de Navidad por negociación incompatible y malversación de fondos públicos. La acción judicial fue presentada por la abogada procurador fiscal de Rancagua, Lía Gabriela Halt Ramírez, en representación del Fisco de Chile ante el Juzgado de Garantía de Litueche. La querella imputa al exalcalde de la comuna de Navidad, Yanco Blumen Antivilo, la responsabilidad de autor y ejecutor en los delitos de consumados de negociación incompatible y malversación de caudales públicos en carácter de delito reiterado. La arremetida del CDE se suma a una querella previa promovida por 3 concejales de la comuna, así como las revelaciones del informe final número 405/2023 de la Contraloría Regional de O'Higgins y el fallo del Tribunal Electoral Regional TER, dictado el 17 de julio recién pasado. En dicha resolución, su primera instancia, el TER, decretó la remoción de Blumen y su inhabilidad por 5 años para ejercer cargos públicos tras constatar una contravención grave a las normas de probidad. Aunque la defensa del alcalde apeló a la decisión el 23 de julio, el Tribunal Electoral fundamentó la sanción en un patrón reiterado de actuaciones, donde los intereses personales desplazaron el interés público. Contratos a la pareja de sociedad comercial compartida. El núcleo de la acusación por negociación incompatible radica en la intervención directa de Blumen en la contratación y mejora laboral de Alexandra Jiménez Román. Las pesquisas establecieron que el 15 de octubre de 2022, el propio jefe comunal y Jiménez constituyeron la empresa Román Spa RUT 77.652.805-6, dedicada a consultorías e informática. A la relación de socios comerciales se sumaba el vínculo sentimental directo. Ambos eran pareja y padres de un hijo en común. Pese a este evidente conflicto de intereses, Blumen firmó una serie de decretos alcaldicios entre el 2021 y 2023 que posibilitaron la contratación de honorarios, el paso a contrata, plazo fijo, y la posterior promoción de Jiménez como nutricionista del CEFAM de Navidad. El CDE sostuvo que la existencia de la sociedad comercial generó un interés patrimonial directo que vulneró la imparcialidad del edil, configurando el ilícito sin necesidad de probar un perjuicio económico directo. Bitácoras falsificadas y retroexcavadoras en terrenos familiares. Respecto a la malversación de caudales públicos, la querella expone los episodios constitutivos de un padrón de desvío de recursos estatales. 1. Uso político de vehículo municipal. El pasado 2 de diciembre del 2023, Blumen utilizó una camioneta fiscal PPU SKXB56 para trasladarse a la comuna de Mayoa con el fin de asistir a una reunión del Partido por la Democracia PPD. Para ocultar el viaje, en la bitácora oficial del vehículo se registró falsamente una salida a terreno de ayuda social a la Junta de Vecinos Alto Grande. 2. Maquinaria pública para la familia. El edil ordenó traslado y operación de una retroexcavadora municipal en un predio del sector San Rafael bajo el cuidado de su hermana Mónica Antivilo, realizando labores de limpieza con recursos del municipio. En las indagatorias administrativas conducidas por la Contraloría, el propio alcalde reconoció la veracidad de ambos desplazamientos. Dicho reconocimiento llevó al TER a descartar la tesis defensiva de errores involuntarios o meras inadvertencias, ratificando la intencionalidad y reiteración de la falta. Batería de diligencias, PDI, UAF y levantamiento patrimonial. En el escrito presentado al juzgado de garantía, el CDE solicitó al Ministerio Público despachar instrucciones a la Brigada de Delitos Económicos, BRIDEC, de la PDI para coordinar una exhaustiva agenda de indagatorias. Tomar declaración en calidad de imputados a Yanko Blumen Antivilo y a su pareja, Alexandra Jiménez Román. Empadronar e interrogar a funcionarios clave. El municipio de Navidad identificando expresamente a la secretaria Catalina Campos Vargas, al conductor Leandro Rojas y a el ex jefe de gabinete Juan Esteban González. Periciar la empresa Romana Spa ante el registro de comercio y el servicio de impuestos internos. Oficiar a la unidad de análisis financiero UAF para ejecutar un levantamiento patrimonial sobre los ingresos del alcalde en los últimos 5 años. Consultar al registro civil y a las conservadores de bienes raíces de Rancagua, San Fernando, Pichilemu, Santiago, Viña del Mar y Valparaíso para individualizar las propiedades y vehículos a nombre del querellado de cara a eventuales acciones civiles. ¿Estás buscando construir un negocio para vender lo que tú sabes hacer? ¿O estás lista para descubrir qué problema del mundo tu talento puede resolver? 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Cerrar la brecha de género. En Chile, instrumentos clave como Capital Abeja Emprende de Cercotec financian con subsidio no reembolsables a mujeres que buscan formalizar sus ideas de negocio. Asimismo, programas como Capital Pioneras respaldan la puesta en marcha de emprendimientos liderados por mujeres en rubros históricamente masculinizados. Acceder a estos fondos públicos no solo inyecta capital de trabajo y activos sin endeudarse, sino que permite formalizarse legalmente ante el Servicio de Impuestos Internos sin comprometer el patrimonio personal desde el primer día. 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

0: Continuamos con las informaciones. O'Higgins avanza en seguridad. Proyecto de 169 pórticos colectores de patente, nuevo paso en Comisión de Seguridad del CORE. Hasta la comuna de Pichilemu se desplazó el Consejo Regional de O'Higgins para sesionar en la Comisión Social y Seguridad Pública para analizar y fiscalizar el estado del proyecto denominado Ampliación y Mejoramiento del Sistema de Televigilancia con Pórticos Colectores de Patente a Carabineros, que ya tiene aprobada por el Consejo Regional con una inversión de 10.700 millones de pesos. La Comisión Social y Seguridad sesionó en la Municipalidad de Pichilemu y fue liderada por el presidente de la misma, CORE, José Ignacio González. Contó con la presencia del jefe de la sexta zona de Carabineros, general Guillermo Bole, el seremi de seguridad Nicolás Muñoz y el director de arquitectura del MOP, Roberto Soto, que tiene el rol de institución técnica a cargo del proyecto. Entre los principales avances se expusieron la remodelación de la Cenco Colchagua y contar con un edificio para el Cenco Cachapoal, así como el avance físico y financiero de la iniciativa, que ya está en pleno desarrollo en la etapa 1. La etapa 1 en pleno desarrollo, el proyecto en su totalidad, considera la ampliación y el mejoramiento del sistema de televigilancia de Carabineros de Chile en O'Higgins a través de la incorporación de 169 puntos de control que cubrirían la ruta de toda la región. Reconoce la labor que tuvieron los ex trabajadores ferroviarios en Pichilemu. En el marco del Día Nacional del Trabajador Ferroviario, la Municipalidad de Pichilemu recordó y reconoció a quienes con su trabajo y dedicación fueron parte de la historia del ramal San Fernando-Pichilemu. Maquinistas, boleteros, jefes de estación, personal de vías y tantos otros trabajadores que hicieron del ferrocarril parte de sus vidas, contribuyendo a conectar localidades, familias y comunidades durante generaciones. En la ocasión se rindió especial homenaje a José Antonio Vidal Parragués, Carlos René Pavés Jorquera, Guillermo Fernando Carreño Campos, Gustavo Arsenio González Donoso, Benedicto Antonio González Vargas, Julio del Carmen Abarca Huerta, Ángel López Adazme y Guillermo Alfonso Moisán Díaz, que en paz descanse. A través de sus historias y de sus fotografías se mantienen vivos los recuerdos de una época fundamental para la comuna y para tantas familias que estuvieron ligadas al tren. El objetivo es preservar la memoria y reconocer a quienes, desde sus distintos oficios y funciones, contribuyeron a construir la historia de Pichilemu y su patrimonio ferroviario. La escuela de Cahuil obtuvo el primer lugar en Feria Interescolar de Ciencias en Talca. La escuela de Cahuil obtuvo el primer lugar en la categoría de Biología de la sexta Feria de Ciencias Interescolar Gym Florida 2026, realizada en Talca, región del Maule, con el proyecto Filtros Alófitos, desarrollada por estudiantes de sexto básico. La iniciativa fue presentada por Mayara Araneda y Salvador Molina, bajo la guía de la docente Daira Lorca Salazar. El proyecto investigó el potencial de la salicornia, planta presente en el humedal de Cahuil, para reducir la salinidad del agua mediante un sistema de fitoextracción. En la misma instancia participó un equipo de kinder de la escuela, integrado por Lucas Coning Pavés, Maite Marín Catalán y Florencia Jorquera Leiva, quienes presentaron el proyecto Cohetes de Presión, descubriendo la fuerza del aire, orientada a demostrar el principio de acción y reacción. La experiencia permitió a los representantes de la Escuela de Cawil compartir sus investigaciones con otras comunidades educativas y participar en una instancia de aprendizaje científico interescolar. ¡Felicitaciones! Y tenga en cuenta usted esta invitación. Riqueza Natural de nuestra comuna darán a conocer especialistas del SAC, de la Universidad de Concepción y la Pontificia Universidad Católica. Centenares de especies de aves y fauna son parte de los humedales de nuestra comuna. Una riqueza un tanto desconocida que cada vez toma relevancia y se constituyen un nuevo atractivo para el turismo de intereses especiales en el marco del Día Nacional del Medio Ambiente. El rico potencial que guarda nuestra comuna encuentra cada día más visibilidad difundiéndose a través de diversas actividades, lo que tenemos en nuestros humedales. En efecto, un paso en ese aspecto, como otros que le han dado y apunta a ese objetivo, dándolo a conocer a la comunidad local como una región del y el país, organizado por la Dirección de Medio Ambiente del municipio Pichilemino. Ahora la iniciativa, a través de la actividad Pichilemu Biodiverso, que contará con la importante participación de especialistas del SAC, de la Universidad de Concepción y la Pontificia Universidad Católica. Esta actividad será abierta a toda la comunidad. Es totalmente gratuita. Se desarrollará el miércoles 14 en la pista Teatro Municipal. Ahí, entre las 10 y las 14 horas, se desarrollará una muestra con stand interactivos y un seminario que permitirá a cada uno de los asistentes a conocer más sobre este tipo y cantidad de especies habitantes permanentes, como otras especies que nos visitan en el año desde distintos puntos del planeta. Ahí aprenderás a apreciar, valorar y cuidar nuestra rica biodiversidad. Bueno, la invitación está extendida. Dale play al siguiente video y descubre cómo lo que te espera en Pichilemu Biodiverso. ¿Sabías que nuestro mar, playas y humedales albergan una increíble riqueza natural? Bueno, este miércoles 14 de octubre te invitamos a ser parte de Pichilemu Biodiverso, una muestra y seminario para conocer, aprender y valorar la biodiversidad de nuestro territorio. Disfruta de stand interactivos, conoce el trabajo de especialistas del SAG, la Universidad de Concepción y la Pontificia Universidad Católica y descubre cómo podemos proteger nuestra flora y fauna nativa. Miércoles 14 de octubre, desde las 10 a las 14 horas. Pista Municipal en Avenida Ortúzar 472 Pichilemu. Actividad gratuita y abierta a toda la comunidad. Ven con tu familia y amigos a vivir esta experiencia. Dale play, comparte e invita a otros a sumarse a Pichilemu Biodiverso, porque conocer nuestra naturaleza es el primer paso para cuidarla. Todos quedan cordialmente invitados.
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0: Vamos de inmediato con la tabla de mareas para el restante de la presente jornada y lo que será la jornada de mañana. Hoy la segunda baja marea será a las 17 horas con 32 minutos 43 centímetros. Hoy solo hubo una alta marea a las 11 de la mañana con 44 minutos. Para mañana, 14 de octubre, la primera alta marea a las 0 horas con 1 minuto. 1 metro 59 centímetros. La primera baja marea, 6 de la mañana, 39 minutos 44 centímetros. La segunda alta marea, 12 horas con 20 minutos, 1 metro 12 centímetros. La segunda baja marea, 17 horas, 59 minutos 51 centímetros. La Dirección Meteorológica de Chile nos indica para toda esta zona costera que hoy la temperatura máxima 16 grados. Miércoles 14, mínima 9, máxima 16, despejado variando nubosidad parcial. Jueves 15, mínima 10, máxima 17, cubierto variando nubosidad parcial. Viernes 16, mínima 12, máxima 16, cubierto variando nublado. Sábado 17, mínima 11, máxima 17, cubierto variando despejado, con vientos entre 25 a 40 kilómetros por hora. En la zona interior de la región, hoy la temperatura máxima 17 grados. Miércoles

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1: 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Margen de ganancia determina la sostenibilidad real del proyecto, ya que revela cuánto dinero queda limpio tras cubrir cada costo. No basta con vender mucho si al final del mes el beneficio es el mismo. El margen saludable es el verdadero escudo ante imprevistos. Esta cifra garantiza que el negocio no solo sobreviva día a día, sino que puede acumular reservas y proyectar su crecimiento. En definitiva, cuidar tus márgenes es asegurar que cada venta aporte valor real y mantenga tu empresa sólida en el tiempo. 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
2: El gobierno confirmó que no perseverará en la reforma constitucional en materia de seguridad que había ingresado originalmente al Congreso y que en su reemplazo este miércoles se presentará una nueva propuesta realizada por senadores de la Comisión de Constitución. Esto tras una reunión para afinar los detalles del nuevo texto en la que participaron los senadores Pedro Araya del PPD, Arturo Esquella Republicanos y Andrés Longton de Renovación Nacional. El presidente José Antonio Kast defendió la revisión presupuestaria de los programas sociales, ya que cada peso que se recuperará del mal uso va a ir a los sectores más necesitados. Kast explicó que es muy fácil lanzar algo y decir: no, quieren recortar los derechos sociales. No, lo que queremos nosotros es que los recursos que tiene Chile lleguen de verdad a las personas más vulnerables y sean programas que sirvan para sacar a Chile adelante. Así hemos revisado una nueva edición de Modo Noticias a la hora. Luego, más información.
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1: El ministro de Hacienda, Jorge Quiroz, presentó ante la Comisión Especial Mixta de Presupuestos el estado de la Hacienda Pública, dando inicio formal a la discusión del proyecto de presupuesto del sector público 2027. El secretario de Estado expuso el programa económico del Ejecutivo, realizando un duro balance de la situación fiscal heredada del gobierno anterior y defendió las medidas adoptadas durante los primeros meses de gestión. El gobierno decidió reformular el plan Calle Sin Violencia para convertirlo en el plan Foco. Según aclaró la subsecretaria de Seguridad Pública, en el marco del presupuesto 2027. Al respecto, la subsecretaria Pilar Giannini aclaró que no hay recortes ni se termina el plan Calle Sin Violencia. Este fue reformulado y ahora se denomina plan Foco, manteniendo su financiamiento y continuidad para 2027. Hemos fortalecido su diseño y medición. Así hemos revisado una nueva edición de Modo Noticias a la hora. Luego, más informaciones.
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17 horas con 10 minutos. Ya estamos, por supuesto, en un nuevo episodio de este gran proyecto que estamos llevando a cabo aquí en su radio Entre Olas. Porque estamos con Semillero de Sueños, Cosecha de Éxitos. Lunes y martes tenemos este espacio donde conocemos a nuestras emprendedoras. 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Y estamos con este proyecto maravilloso porque así

0: que falta para todo aquello, sería ideal, atreverse, sin duda alguna que es importante atreverse, es importante tomar esa iniciativa que sin duda lo va a conllevar al éxito absolutamente. Ya, les voy a presentar a quien me acompaña en este día. Estamos junto a Alejandra Caballero. Y algo muy especial, yo creo que he tenido pocas oportunidades de conocer lo que ella realiza. Yo creo que todos al final vamos a aprender un poquitito juntos, y sobre algo muy importante, que es cómo mejorar de una forma alternativa, podría decir, de la medicina, cómo poder mejorar nuestra salud. ¿Quién no quiere tener buena salud? Se dice que en la vida la base es la salud. ¿Y qué mejor que poder aprender a través de una profesional? Buenas tardes, Alejandra, ¿cómo estás?
1: Muy bien, buenas tardes.
0: Oye, qué importante es tener, se dice que en la base de una persona, de un ser humano, es tener buena salud, ¿no?
1: Sí, tal cual, afecta la calidad de vida de la persona, todos los ámbitos de la vida.
0: Y sin duda poder desarrollarse también en la vida es muy importante a través de la salud.
1: También, sí.
0: ¿Cuán importante es lo que tú desarrollas para esa área de la salud?
1: Bueno, yo soy enfermera y además acupunturista. Entonces, en el fondo tengo una mezcla de las dos visiones de lo que es la salud y la enfermedad.
0: Y dos visiones distintas, porque estamos hablando de la... podríamos decir, bueno, la salud en general que nosotros conocemos, pero también tienes como una alternativa, que en este caso es la acupuntura.
1: Sí.
0: ¿Cómo viste tú, cómo visionaste de que hubiera una necesidad, digamos, de buscar alternativas distintas para poder tener sanación?
1: Sí, bueno, la demanda, si uno lo busca en el hospital y en la salud privada, es muy, muy alta. Y la medicina china, la acupuntura, que es la técnica como más conocida de esta terapia, tiene una demanda muy, muy alta. No hay mucho acceso masivo a las personas. Si uno busca en Pichilemu, por ahí hay una y otra opción para atenderse, pero no es algo que esté abierto a la comunidad, que sea masivo, que puedas conocer de qué se trata, acceder a tratarte, así que... En el fondo, para mí era muy importante como acercar a las personas a esta opción de una visión de la salud que es mucho más integral que la visión que tenemos todos de la salud occidental que conocemos como formal.
0: Bueno, sin duda, me atrevería a decir que la vida en China es muy llamativa. Porque recordemos también que China es uno de los países... Japón, China, tienen, bueno, y otros, tienen, digamos, las personas más longevas. Hay personas de 100 años y pasadito de los 100, 105. Yo conocí un reportaje de una persona de 109 años y estaba tal cual como nosotros estamos hablando en este minuto, totalmente consciente, absoluta, autovalente. Entonces nos decía, bueno, ¿y cómo lo hacen? ¿Cómo lo hacen para mantenerse tan bien? ¿Qué no hacemos nosotros para no estar en aquella forma y que la expectativa de vida con la mejor calidad sea muchísimo más? Y quizás ahí tienes la respuesta a lo que tú haces con esta medicina, que es una medicina ancestral. Es una forma para nosotros llamativa, diríamos innovadora, pero para ellos es normal tener estos tratamientos.
1: Claro que sí. Yo creo que la diferencia está en cómo vemos la salud y la enfermedad. Es una visión mucho más integral, la salud desde la visión de la medicina china, y que incorpora a la persona con mente, cuerpo, espíritu, emociones, todo en uno, sin separarlo. Aquí, si a mí me duele la rodilla, yo voy al médico, me da una pastilla para que se me pase el dolor. Claro. Si no se me pasa, me opero y me saco el problema. Desde la visión china hay una serie de otros factores que influyen en que a mí me duele a mi rodilla. Claro. Y que tienen que ver con el espíritu, con la emoción, con el cómo yo me adapto a las situaciones de la vida, el cómo me enfrento, cómo elaboro un duelo, por ejemplo. Y toda esa mirada más integral hace que, obviamente, la salud tenga otra importancia en la vida de las personas. Y también hay muchas acciones que son preventivas en la salud y que eso también impacta en que

0: Su sean mucho más longevos que nosotros y tengan una calidad de vida que también es mucho mejor.
1: Claro. Estamos, nosotros diríamos, en nuestro país estamos como en pañales, aprendiendo. Hay, como tú dijiste, hay, recién están naciendo alternativas y opciones de tener, en este caso específico, la acupuntura. Hay otras formas de ir ayudando a nuestro buen estado de salud. ¿En qué se basa la acupuntura? ¿Cuál es la base fundamental? Tú ya nos has dicho que es, diríamos, un equilibrio completo del ser humano, emocional, físico, comprende muchísimas. Claro, porque a veces uno tiene una dolencia y dice, oye, me duele, no sé, será como lo... Pero a lo mejor está aquí en nuestra mente y eso conlleva a un dolor. Y no lo vemos de aquella forma, sino que lo vemos en la medicina, entre comillas, normal. La vemos, está... dividido, ¿cómo decirlo? Claro, porque te ven todos distintos profesionales. Aquí un profesional ve todo.
0: Claro.
1: Esa es la diferencia claro. que podría tener. ¿Cómo llegaste a...? Porque ya sabemos que viste una necesidad, viste que había que cubrir, pensaste que había que cubrir un todo, buscar una alternativa distinta para otras opciones, pero ¿cómo llegaste a estudiar? ¿Tuviste que estudiar? ¿Cómo te fuiste interiorizando? ¿Cómo llegaste a eso?
0: Sí, primero como paciente, fue mi primer acercamiento.
1: ¿Ya?
0: Yo como paciente y tuve resultados y efectos que fueron inmediatos y para mí increíbles. Y luego con mi hijo chiquitito, que en esa época era asmático severo también en el GES, y también tuve resultados muy buenos desde el tratamiento como integral que plantea la medicina china. Y en ese camino de ser paciente yo me fui enamorando de esto, en el ver los resultados, y fue como encajando todo lo que yo creía, mi experiencia como enfermera, como de la visión occidental de salud, mis creencias, el cómo yo veo la vida, el cómo veo la salud, la enfermedad, y todo decantó en esta visión que es muy integral y que es muy bonita, que plantea esta medicina milenaria, como dijo, que en el fondo tiene más de 3.000 años de experiencia y de prácticas que son terapéuticas para las personas. Así que ese fue como mi camino, primero partiendo como yo usuaria, paciente, y luego ya metiéndome a estudiar y preparándome para poder hacerlo.
1: ¿Cuántos años llevas estudiando todo esto?
0: Bueno, en Chile está muy normada el ejercicio de la acupuntura, está de hecho reconocido en el Código Sanitario y es una de las que está reconocida y se aplica ampliamente en los servicios hospitalarios en Chile. Para poder ejercer uno tiene que certificarse y estudias 3 años, más las especializaciones que uno quiera ir haciendo, porque hay distintas áreas, más salud mental, pediatría, áreas de fertilidad, para acompañar como distintos procesos. Así que en mi caso yo llevo ya alrededor de 6 años en ese proceso, estudiando, ahora ya atendiendo pacientes ya más así intensamente acá en Pichilemu.
1: Acaba de decir un punto importante, esta medicina, podríamos llamarla de forma alternativa por el momento, ¿es para cualquier edad?
0: Es para cualquier edad, sí. Hay, obviamente en Chile no tenemos la cultura tal vez que existe en China, en donde bebés recién nacidos están con agujas y tratamientos que a nosotros nos parecerían muy invasivos. Aquí a los niños en general desde los 10, 11 años se les puede empezar ya a acercar con agujita, que es la técnica más conocida, pero existen muchas otras. Podemos tratar pacientes bebés con masaje, con el uso de calor a través de una hierba que se ocupa mucho, que es moxibustión. Hay muchas otras técnicas que no necesariamente son tan invasivas y que uno las puede ocupar en bebés, por ejemplo. Entonces pudiéramos ocuparlas a lo largo de toda la vida. En realidad no hay como límite de aquello.
1: ¿Cómo es la recepción que tienen los pacientes? ¿Cómo llegan, por ejemplo, un paciente, cómo llega a ti?
0: Bueno, hay distintas formas. Yo en el hospital atiendo acupuntura y ahí son derivados por los médicos.
1: ¿Y cómo recepciona, por ejemplo, que un médico le diga, sabe, usted tiene un problema de salud aquí, pero vamos a buscar la alternativa, lo vamos a tratar a través de la acupuntura?
0: No, la recepción es increíble. En este momento hay una lista de espera de más de 150 personas que están esperando poder recibir.
1: Está siendo conocida.
0: Sí, derivan los médicos, deriva salud mental, las personas por algún dolor, sobre todo crónico, o por cualquier patología en realidad no patología, pero problema de salud mental, ansiedad, estrés, tengo insomnio, dificultades para dormir. Entonces hay mucha demanda, la gente espontáneamente lo busca mucho, porque además desde la primera sesión tú sientes un bienestar, yeah, un alivio de cómo te sientes, de la angustia. Entonces es rápidamente, la gente lo recibe muy bien y lo busca también, continuar sus sesiones.
1: ¿Cómo un paciente, digamos, tiene que tener una predisposición, tiene que ir o entregarse simplemente a un trabajo que tú realizas?
0: Sí, yo creo que lo más importante, como en mi experiencia, es que las personas quieran recibir esto. Uh-huh. Muchos no conocen de qué se trata, vienen con así sin mayores conocimientos, pero con esa disposición de estar abiertos a recibir lo que suceda. De repente, si la persona no quiere o está obligada ahí, me imagino en cualquier terapia, obviamente no tiene mucho resultado. Pero sí estar abierto a querer experimentar, a querer recibir ese tratamiento, a ver cómo te sientes, a ver qué pasa, cómo lo recibe tu cuerpo, cómo te sientes, es como lo más importante.
1: ¿Cuántas sesiones más o menos tendrías un paciente, digamos, normal, de algo, una patología que sea, digamos, reconocida? ¿Cuánto tiempo más o menos? ¿No es una terapia muy extensa?
0: No. En general, para que uno vea resultados y que puedan ser medibles cuando son patologías crónicas, o sea, que la arrastras hace mucho tiempo, en general uno planifica unas 10 sesiones, una vez a la semana o dos veces a la semana, y con eso tenemos resultados muy buenos. Pero obviamente depende de por qué consultas, porque si, por ejemplo, hago una fuerza mal hecha y quedo como así con la espalda, con un lumbago, en una sesión yo ya alivio rápidamente el dolor y la persona se va súper aliviada y baja así significativamente la molestia. Entonces, en general es relativo y depende de lo que queramos trabajar. Pero como la mayoría de las consultas son por cosas crónicas o que las personas arrastran mucho tiempo, 10 sesiones, 5 a 10 sesiones es un buen número para que la persona vea efectos reales y que se mantengan en el tiempo.
1: ¿Cualquier patología se puede tratar con acupuntura?
0: Cualquier patología, porque, como lo conversamos al principio, está reconocido como una medicina complementaria. Es decir, no voy a reemplazar un tratamiento, por ejemplo, con medicamentos u otros seguimientos de medicina con esta terapia, pero sí puedo acompañar y mejorar mucho, potenciar mucho los tratamientos. Entonces, en general, pudiese ser cualquier patología. Sí. ¿Sí? Lo que más consultan las personas son cuadros de dolor crónicos y agudos, por ejemplo, lesiones en el hombro, artrosis de cadera, rodillas, codo, y patologías de salud mental, que no necesariamente son, tengo un diagnóstico de una patología psiquiátrica, sino que ansiedad, problemas para dormir, depresiones, duelos arrastrados que no he podido elaborar.
1: Que está dentro de la salud mental.
0: Claro.
1: Estaría inserto dentro de la salud mental. Cuéntanos, vamos de lleno a qué pasa en una sesión. Yo llego como paciente, tengo un problema en mi cuerpo o tengo un problema, digamos, mental que no me he dado cuenta, porque vuelvo a reiterar, a veces creemos que es de nuestro cuerpo, de una parte de nuestro cuerpo, nuestro órgano, pero nos damos cuenta que al final, cuando solucionamos esta parte de arriba, se soluciona toda esta parte de abajo. Exacto. Recordemos que siempre nos decimos, oye, ¿cuál es el órgano la parte de tu cuerpo que es fundamental? Y todos decimos el corazón, porque si no tengo el corazón, yo no puedo vivir. Pero si mi cerebro no trabaja, no manda la orden a que lata el corazón, que fluya la sangre, que comience todo el funcionamiento que corresponde a nuestro organismo. Entonces, el principal es nuestro cerebro. Ahí está todo, ahí está el máximo corazón de nuestro organismo, porque siempre cuando preguntas cuál es el órgano fundamental, cuál es lo esencial para que tú vivas, y todos te dicen, es nuestro corazón o los pulmones, porque tengo que respirar, para que respire el corazón late. No, es nuestro cerebro. ¿Cuál es, digamos, primero, cómo funciona una terapia? Yo llego y tengo un problema. ¿Cómo vas tú tratando todo el tema, la sesión ahí?
0: Bueno, lo primero es, uno hace una entrevista con el paciente, yeah, en donde hace una serie de preguntas que son desde la visión china súper importantes para ver cómo funciona todo el sistema, yeah, cómo está durmiendo, la alimentación, hábitos de sueño, uh-huh, para eso nos da información de los distintos sistemas como del cuerpo, respiratorio, yeah, uh-huh, digestivo, etcétera. Obviamente hacemos un consentimiento informado, que en el fondo es explicarle a la persona de qué se trata y si acepta en el fondo recibir la terapia, explicarle de qué se trata más o menos lo que vamos a hacer. Y luego de eso, a mí me gusta mucho preguntarle a la gente, bueno, independiente de todas las preguntas y el diagnóstico que yo haga, ¿qué es lo que usted quiere trabajar? ¿Por qué viene? Porque muchas veces yo puedo hacer un diagnóstico y determinar con mis preguntas, mi examen físico y la entrevista que el paciente necesita tratar X cosa, pero la persona viene porque en verdad no puedo dormir y eso me tiene desesperado y no puedo vivir así. Entonces hay que incorporar igual lo que la persona quiere o espera también tratar. Y una vez que ya hicimos eso, en el fondo uno define cuál es la técnica o que va a ocupar y qué es como la más indicada para esa paciente. Habitualmente ocupamos siempre la acupuntura, que son las agujas que uno inserta en los puntos de acupuntura, y eso se puede complementar con muchas otras técnicas que son moxibustión, ventosas, masajes, etcétera, que son técnicas que se pueden aplicar. Una sesión aproximadamente, si es la primera, dura bastante, 45 minutos a una hora, cuando hay que recolectar como toda esta información, y cuando ya uno conoce al paciente y sabe cómo va respondiendo, la sesión es más cortita porque conversamos cómo estuvo, cómo se ha sentido, ponemos las agujitas y lo dejamos descansar en la camilla y relajarse unos 20 minutos hasta que las agujas hagan lo suyo.
1: Cuando tratas una dolencia o un problema de salud, tratas de por ejemplo, yo vengo y me duele la muñeca, ¿me tratas solamente la muñeca o sabes que también estoy no he podido dormir bien, me tratas la muñeca, el no dormir, varias al mismo tiempo, sí, vas de a una?
0: No, es como es una visión integral, uno mete de todo un poco en la sesión.
1: Ah, buena.
0: Sí, tratas de todo un poco. En el fondo, los puntos de acupuntura son más de 400 que están en el cuerpo, y en el fondo hay uno define, hay algunos que actúan como en la superficie del cuerpo, en la piel, los músculos, otros que van más interno a las articulaciones, los huesos, otros que van hacia los órganos y sistemas del cuerpo, y otro tipo de puntos que van hacia como las emociones o la parte más psicológica, si queremos verlo desde nuestra visión. Entonces uno hace una receta de puntos en donde mezclas distintos de estos. Si una persona, por ejemplo, le duele la muñeca, va por un túnel carpiano o alguna lesión específica desde la visión occidental, claro, yo voy a aliviarle el dolor porque en el fondo necesita sacar ese dolor o bajarlo, pero también voy a ir a trabajar, calmarle la mente, que pueda dormir bien, tal vez me va a decir, tengo, no sé, problemas digestivos, entonces vamos a ocupar puntitos como para fortalecer esa función, o sabes que me resfrío mucho, entonces voy a ponerle puntos que fortalezcan su inmunidad. Es una mezcla, esa receta, uh-huh, lleva varios puntos de distintas cosas, como para abordar a la persona de forma integral, y no solo, como en la visión occidental, voy a un traumatólogo que solo me mira la mano.
1: Así es. Es llamativo, ¿eh? ¿Y sabes por qué es llamativo? Porque si estamos acostumbrados a lo tradicional, como que nosotros hacemos una diferenciación entre dos áreas, la área física y la área mental.
0: Sí.
1: Entonces, la área física ya sabemos, todos vamos al médico, ahí nos hacen tratamiento y ahí nos dan medicamentos, nos aliviamos dolor, etcétera, etcétera. Cuando vamos al área mental, sabemos que nos mandan al psicólogo. ¿Qué es lo que hace el psicólogo? Conversa con nosotros, hace una serie de terapias, va buscando el punto, cuál encauzar, etcétera, etcétera. Entonces, como que se nos hace un poco complejo. ¿No te pasa que algún paciente te hace complejo? Me dice, pero ¿cómo con estos tratamientos que usted va a hacer me va a solucionar un problema que tengo? Por ejemplo, un duelo. Un duelo es un proceso complejo, o quizás una ansiedad, que también es un tema complejo. ¿Y cómo, sí, cómo con una acupuntura me va a mejorar algo si yo casi no voy a abrir la boca? O sea, va a ser nada. Entonces, ¿cómo? Y si allá tuve que ir, ¿y tú cuánto tiempo yo no estaba en tratamiento y me demoraba, y estoy ahí, estoy pegada?
0: Sí, las personas vienen un poco entregadas y
1: es como que tú sientes que me da la idea, no sé por qué me da la idea que cuando los pacientes llegan a ti, es como que han pasado todo un proceso, han buscado distintas alternativas y dice, sabe, ninguna va a solucionar el problema, ya sabe, yo creo, bueno, voy a tener la última esperanza en usted, y ahí es como que encuentran la solución.
0: Tal cual.
1: ¿Sí?
0: Sí, y de hecho, después de varias sesiones empiezan a preguntar, ¿y cómo funciona esto? ¿Y por qué me sirve para esto otro? Entonces ahí uno les explica, por ejemplo, lo que mencionaba del duelo, es una visión muy bonita porque... Desde la visión china, el duelo obviamente, igual que para nosotros, significa tristeza, significa que la persona se estanca en muchas áreas de su vida, le trae muchos problemas para dormir, problemas que uno asocia como con el área mental o psicológica. Pero desde la visión china, claro que provoca estas mismas manifestaciones, pero también la tristeza para los chinos se arraiga o se enlaza en tu cuerpo, en el pulmón, por ejemplo. Entonces no solo afecta las funciones como psicológicas, sino también las fisiológicas de tu pulmón. Y una persona con un pulmón débil por un duelo, por ejemplo, va a tener neumonía o va a tener una tos arrastrada. Entonces uno trata el duelo y todo lo psicológico que significa elaborar ese proceso, pero también vas al órgano y a su función específica, fisiológica, que también mejora. Entonces, habitualmente las personas se dan cuenta de eso. En las primeras sesiones pueden estar un poco más reticentes y decir, no sé cómo funciona, ya me entrego, pero de a poco van notando cambios que no solo son en que puedo dormir mejor o en que estoy viendo esta situación desde otra perspectiva, sino que también físicamente, fisiológicamente yo veo cambios. Entonces eso también es como muy, muy categórico y engancha mucho a los pacientes, porque ven y sienten una mejoría.
1: Yo creo que también ahí va, cuando recién, y es que como todos los seres humanos siempre buscamos todas las explicaciones, porque no puede haber de un aire, de la nada, exceptuando quien tiene una fe, que cree que hay un ser superior, obviamente, o creemos, me incluyo, creemos que hay un ser superior, sí, también, que te ayuda muchísimo a la sanidad, pero sin duda buscamos una respuesta. Pero ¿cómo está el profesional tan simple como una terapia de este tipo me puede, o de este estilo, me puede ayudar y hacer sanación? Por supuesto que tratamos de buscar una respuesta para poder sentirnos allí más confiados, creo yo, pero yo creo que se va dando de a poco, porque en la confianza está en el método que lleva a la solución, al final, de ese camino que tú has ido haciendo. Y eso es lo que te va dando toda la confianza, y que me imagino que cuando otras personas te ven así con un tratamiento, ya te ven bien, yo creo que las mismas personas preguntan, ¿y qué hiciste? ¿Qué especialista fuiste a ver?
0: Tal cual.
1: No, fui a ver a Alejandra, que hace acupuntura. ¿Cuántos puntos tiene nuestro cuerpo para sanación?
0: Reconocidos por la OMS y así normados, hay más de 400. Pero wow, también existen muchos otros que vienen en estos textos antiguos de hace miles de años, así que uno pudiese decir en promedio unos 400, sí, puntos por lo menos.
1: Hay que tener bastante ahí, me imagino, por eso es la cantidad de tiempo también de estudio. O sea, yo creo que empiezas con una base y después te vas perfeccionando, como en todo lo desarrollo de trabajo.
0: No, y los pacientes son un desafío, entonces uno de repente le tocan cosas que antes no ha visto, y ahí tienes que ponerte a estudiar o buscar... ¿Cómo puedo hacer que tenga efecto más rápido, que le funcione a este paciente? Y ahí hay muchas técnicas, hay estudios publicados, muchos donde uno puede buscar y cómo profundizar en ese conocimiento.
1: Cuéntame, ¿dónde encuentran mejor respuesta? ¿Hombres, mujeres?
0: Desde mi experiencia, y porque la mayoría de los pacientes que tengo son mujeres, la verdad, ¿sí? Pero me ha tocado también varones que tengan una buena respuesta y buena adherencia al tratamiento, sí, pero las mujeres sin duda son como más comprometidas y con su proceso y su sanación, la verdad, sí.
1: Más comprometidas, y también hacen los tratamientos más, digamos, más exhaustivos.
0: Sí.
1: ¿Y estrato etario?
0: Hay de todo, pero la mayoría son adultos mayores.
1: ¿Sí?
0: Sí.
1: ¿Ellos también, llegan a ti con una opción de sanación de algún problema que tiene un lastre de bastantes años, me imagino?
0: Sí, la mayoría son... De hecho, la mayoría de las consultas son por salud mental y por dolores crónicos.
1: Oye, me imagino en la actualidad, si una de las cifras que más ha aumentado en nuestro país... increíblemente en la salud mental, o sea, no da abasto todos los profesionales que hay en el área de salud, digamos, pública, que es accesible a cualquier persona, sí, no dan abasto para todos estos problemas. Y sobre todo post pandemia, increíblemente, lo que nos conllevó a estar encerrados, y tan poco tiempo, y terminar la sociedad a nivel mundial, terminar con un problema, pero muy serio en la parte psicológica, sí, mental, es increíble, Bueno, ahí, señora, oye, estamos fascinados porque es un área que poco conocemos. Yo, de hecho, primera vez que converso con una persona que sí he conversado fuera, sí he conocido personas que han hecho tratamientos y lo efectivo que ha sido, que les ha ayudado muchísimo. Pero tener la oportunidad aquí en la radio y tener la oportunidad de alguien que vio y dijo, mira, ¿por qué no ayudar con otra? Hoy en día también están habiendo distintas alternativas, no tan solo la que es química, la que vas a ver un profesional y te da un químico para que tú te puedas. Hay muchas personas que están diciendo, no, ¿sabes? Busquemos la forma más natural. Bueno, de hecho, ¿cómo nos sanábamos antes? Como era la sanación antes, era de aquella forma, pues, con una hierba, con un masaje y así, y los chinos fueron perfeccionando esa área, sí, más que la nuestra, que fue perfeccionando más el área, digamos, de laboratorio. Estoy hablando de exámenes, del tema de
0: medicamento.
1: Sí, medicamento, y un medicamento más otro, y otro, y otro, y resulta que tomaste tanto que ahora hay que darte uno para que te pueda sanar de esto otro. Y así es un tema de nunca acabar. Es como que se toma y no te suelta jamás. Y a veces te aburre todos los días estar con este tratamiento. Tú haces, o sea, me refiero, tu temática de la acupuntura va anexada, sí. Me refiero, por ejemplo, si hay una persona que tiene una enfermedad crónica, estamos muy común con colesterol, hipertensión, tiroidismo, hay otras, por ejemplo, problemas de respirador, todo eso va con un tratamiento químico y después va con un tratamiento, o vas de la mano, toma químicos pero también se sana contigo.
0: Va de la mano, es complementaria en Chile, por lo tanto nunca le vamos a decir a un paciente deje su tratamiento, deje de su seguimiento, porque eso sería irresponsable. Sí, siga con su tratamiento, siga con su terapia, pero además complementariamente probemos esta otra visión. Yeah. Y que finalmente, o en la mayoría de los casos, terminas teniendo una mejoría, que significa bajar dosis, dejar medicamentos, pero con la indicación médica correspondiente.
1: Que, bueno, de nuestro cuerpo, a pesar de que decimos de nuestro cerebro, conocemos un 5% del total, igual nos estamos dando cuenta con usted que al final de nuestro cuerpo también conocemos muy poco, porque imagínate, con esta opción tenemos también sanidad, conocemos muy poco. Señoras y señores, estamos, por supuesto, en este espacio, Semillero de Sueños, Cosecha de Éxitos. Aquí es donde estamos viendo a nuestras amigas, a nuestras pares, a las mujeres, cómo son creativas, innovadoras, que llevan a cabo con toda la firmeza, los conocimientos, una buena base, llevan adelante un proyecto, lo sacan en distintas áreas y tienen todo el éxito al final. Por eso se llama este espacio Semillero de Sueños. Tú tienes un sueño, y cosechas al final los éxitos tras un trabajo que tú realizas. 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Hoy estamos con Alejandra Cavalera, quien nos habla de la medicina alternativa, una medicina oriental, una medicina especial como es la acupuntura, que poco se conoce, pero sí creo que ha ido también tomando un porcentaje importante poco a poco, de las personas que tienen algún tipo de dolencia, tanto física como mental. ¿Dónde encontramos a Alejandra? Porque nos has dicho que estás en el centro asistencial, en este caso específico, acá en nuestra zona. pero también hay personas que quizás te quieran, digamos, ser atendida, buscar una opción distinta. En este minuto están escuchando en esta provincia Cardenal Caro y dicen, oye, ¿sabes qué? Está interesante lo que dice Alejandra, me gustaría probar, me gustaría ver a ver si lo que ando buscando, la respuesta está ahí.
0: Sí, obviamente tengo mi consulta donde atiendo a mis pacientes en Daniel Ortúzar 568, oficina D. Eso es al frente del Banco Estado. Hay una consulta chiquitita ahí al frente.
1: Lo justo y necesario para poder llevar esta nueva opción. Dijimos, ¿cuál es la terapia que a ti más te ha llamado la atención? Que ha llegado un paciente y tú has dicho, wow, este es un desafío. Ah, pero aquí vamos a poner en prueba todos mis conocimientos, vamos a sacarlo adelante, y que el paciente haya dicho, wow, oye, Alejandra, agradecidísimo, porque realmente fuiste mi solución. ¿Cuál es la que te ha impactado y ha llegado ahí?
0: A todos los pacientes uno les tiene mucho cariño, ¿eh? Pero recuerdo especialmente a una mujer que arrastraba una situación de violencia intrafamiliar importante. Y después de la terapia y acompañarla, bueno, obviamente más su apoyo de medicamentos y qué sé yo, ella logró empezar a trabajar, logró cambiarse de casa, logró dejar esa relación y salir adelante con su vida, con sus niños. Así que ese ha sido como un logro importante para mí, ayudarla a atravesar como ese duelo y esa situación muy difícil, y ver cómo ella logró salir de ese estancamiento y rehacer su vida y darle como otra orientación. O sea, diría que es el papá que recuerdo con más cariño. Sí.
1: O sea, ella tuvo un cambio radical de vida, fortaleza, sí, fluidez. O sea, pudo continuar el camino, tuvo todas las herramientas, que es complejo, sí, para poder salir adelante. Buenísimo, qué extraordinario, increíblemente, podemos creer que, pero esto obviamente con todo lo que tú nos has dicho, sentimos que aquí no eres milagrosa, no eres de que así como wow, todo.
0: Claro,
1: ah,
0: que no.
1: Porque podemos creer, pero sin duda en muchas dolencias puedes atenuar, ayudar, y en otras sanar. Sí. Porque por ejemplo hay tantas enfermedades como el cáncer, que está muy complejo, y otras enfermedades que han ido, digamos, cada vez lamentablemente siendo más masivas, mayor cantidad de personas con estas enfermedades, pero han encontrado, o sea, pueden encontrar en ti un alivio.
0: Un acompañar ese proceso, sí,
1: sí,
0: un alivio.
1: Un alivio, porque hay tanto dolor, dolor físico y mental, psicológico, y que puede también, y conlleva que esta enfermedad se acentúe mucho más, y a lo mejor también es importante buscar un equilibrio, y esa es la parte quizás que también puedes ayudar.
0: Sí.
1: Oye, qué buena, yo lo encontré fascinante, además que siempre nos hemos dado cuenta que en este caso, como te decía, todo lo que es cada vez está tomando más fuerza la medicina alternativa, cada vez está tomando más auge, hay más personas que están atreviéndose a buscar otras opciones que sean menos invasivas. Para su organismo. Por eso te digo, a veces tomamos tanto, hacemos tanto un tratamiento, pero nos afectamos de otro por el tratamiento que hicimos. Entonces aquí la idea es ir sanando, y ya quedaste de lado, fuera eso vamos sanando otra parte, y así ir haciendo un tratamiento integral. También sin duda es importante contarles que esto está aquí en Pichilemu. Aquí lo puedes encontrar, no está tan alejado, está al alcance de todos, sí. Las sesiones están al alcance de todos, hay que atreverse, no le tenga temor ni tenga desconfianza, sino que atrévase a probar en la vida. En toda nuestra vida tenemos que aprender a tomar desafíos y atrevernos, pues. Sí. Cuando cada paso que damos en nuestra vida es un atreverse.
0: Y si le tienes miedo a las agujitas, hay otras técnicas que se pueden ocupar. Podemos partir de a poquito, con poquitas agujas y viendo cómo. Y bien, además es indoloro. Son agujas muy, muy finitas que en realidad no duele. Es como uno de los mitos de la acupuntura. Así que igual podemos hacerlo de a poquito, paso a paso, y viendo cómo va la persona y cómo responde.
1: Yo creo que tú diste en el clavo, porque hay muchas personas que dicen, oye, pero una aguja no dolerá mucho. Pero yo he conocido personas que han hecho y me dicen, no, sabes que no sentí.
0: Es más la sensación de bienestar que genera que el pinchazo, la verdad. Se siente poco.
1: Sí, qué buena.
0: Chiquititas.
1: Oye, así que ya lo sabe, a buscar entonces a Alejandra Cavalera, a acupuntura. Vamos a repetir el lugar donde la puedes encontrar, buscar opciones y alternativas distintas para usted, donde podemos tener uno de estos 400 puntos que ella nos indicó para poder sanar, para poder estar, digamos, tener nuestro organismo. Qué importante es desarrollar nuestra vida. A veces creemos que estamos muy bien, pero nos hace falta a veces, no a veces, creo que es súper importante tener el equilibrio tanto mental como físico. Y si uno de los dos falla, de seguro que estás perdiendo gran parte de tu vida. Si falla uno de los dos, 50 y 50, quiere decir que estás al 50% y no al 100, que sería lo ideal.
0: Tal cual. Sí, y darse el espacio de uno cuidarse, de uno tratar de sanar, de decir, bueno, estoy durmiendo mal, estoy sintiéndome mal, voy a hacer algo por mí para mejorar eso. También es importante.
1: Sí, hacerse. Y además que, como acaba de decir también Alejandra, acuérdese que es para todas las edades, ¿ah? Hombres y mujeres, todas las edades pueden tener estas terapias, ¿ah? ¿Cuál dirías tú que ha sido el desafío más grande que has tenido dentro de este tema de crear este emprendimiento? ¿Cómo es, digamos, porque uno tiene siempre una idea, quiere llevarla a cabo, pero siempre hay cosas que uno tiene que ir como lento, como paso a paso? ¿Cuál dirías que fue el desafío más grande cuando ya tuviste esta idea de comenzar con esto?
0: Yo creo que el desafío más grande es dar el paso y atreverse nomás, porque para mí esto es mi pasión, es algo que me encanta, quería compartirlo con la comunidad, quería acercarlo a la gente. Entonces el hospital me dio esa oportunidad, pero obviamente que necesitaba también desarrollar esto en otro espacio, abrirme a más personas que me estaban pidiendo hacerlo y dar ese paso de confiar de que las personas van a tener una buena llegada, en que va a tener una demanda, que la gente se siente bien. De repente uno sabe, tiene la certeza de que funciona, pero necesitas también que las personas te lo digan, te digan, sí, me siento bien, te agradezco, esto me sirvió, me cambió mi visión de las cosas. Entonces, como confiar en eso, en lo que uno hace, en lo que uno entrega, porque la pasión uno la vive y es maravilloso, afortunada de vivir de aquello, pero es como dar ese salto. Es lo más difícil, la idea, los conocimientos, la disposición de compartir esta terapia y este bienestar con la gente está. Creo que me costó dar como el salto y decir, sí, yo puedo, yo lo voy a hacer y esto es un aporte a las personas.
1: ¿Cuál es el consejo para quien tiene como tú, en este minuto, hace tiempo que viene ahí pensando, tengo esta idea, yo he visto que hay un nicho allí que todavía no está cubierto, que podría yo ser la solución a aquella necesidad que tienen aquellas personas? Ay, pero oye, sería embarcarme en algo. ¿Cuál es el consejo para aquellos? ¿Cómo dirías tú enfrentar aquello?
0: Sí, confiar, lanzarse nomás, escuchar a las personas que a uno lo apoyan y que te dicen, tú puedes, sí, mira, lo haces bien, escucharla y lanzarse así con confianza, ojos cerrados.
1: Bueno, y en la vida, ¿cuántas veces nos equivocamos? Montón de veces, montón de cosas, y si claro, no, encauzo por otro lado. La vida es así.
0: Que si no funciona o te equivocaste, no pasa nada. Lo intentaste. Y es algo que te apasiona, algo que te mueve. Maravilloso. Si funciona bien, si no, no importa. Lo intentamos de nuevo con más ganas.
1: ¿Cuán importante es, además del apoyo, dirías tú, según tu visión, cuán importante es el apoyo externo? Me estoy refiriendo a que exista apoyo para quienes son emprendedoras, que existe el apoyo, por ejemplo, postular algo, que te puedan apoyar con recursos, que puedan ayudarte a cumplir ese sueño. ¿Cuán importante piensas tú y consideras?
0: Es fundamental. Yo diría que no sé si 50 y 50 se queda chico, porque las ganas, el conocimiento, los productos, los servicios que uno puede entregar están ahí con toda la fuerza, pero igual siempre es necesario, al menos para partir, un apoyo, es el puntapié inicial, así que es fundamental.
1: Cuando uno tiene la idea, ya la va a llevar en práctica, pero hay que tener conocimiento. Juan diría también que es importante o no tener, si no los tienes en el minuto, que existan entidades que te puedan ayudar para poder adquirir los conocimientos. Por ejemplo, cómo llevar un negocio, cómo debes tener un tema de, digamos, de administración de tu negocio, cómo debes encauzarlo para estar formalizado, etcétera. Sí. ¿Cuán importante piensas
0: que es? Es fundamental, eso es parte de esa ayuda externa, no son solo pensando en que te aporten recursos como para iniciar tu proyecto, sino que esto, que es la base de conocimiento, es fundamental, sí, sin duda, porque también muchos topamos al emprender en eso, en no saber llevar una contabilidad, en no saber organizar administrativamente lo que necesitas organizar y para hacer todo en regla, ¿cierto? Y no tener problemas. Entonces es fundamental el apoyo en cuanto a postulación a fondos, pero también, y yo diría que más, el conocimiento y la capacitación para poder emprender y para poder hacerlo de forma ordenada.
1: El orden conlleva que tengas el éxito en un futuro, sin duda alguna que es tremendamente importante. Tener una idea, llevarla a cabo es importante, pero también, sin duda, señora, señor, es importante tener estos conocimientos de cómo administrar, de cómo sacar adelante tu negocio y que no tan solo sea una idea de emprender, sino que perdure en el tiempo y se consolide como un servicio que tenga todo lo necesario y que incluso, ¿por qué no? Comenzó con algo pequeño, vas creciendo, vas dando trabajo, vas poniendo una sucursal, vas avanzando. Si todo en la vida es posible, si tú te atreves, nada más que aquello, es atreverse, dar el paso, es importante. Vamos a repetirte, ¿te parece, Alejandra? Vamos a repetir dónde te pueden encontrar con esta acupuntura. Expliquemos de nuevo al finalizar, por si se perdió el inicio del programa, qué es la acupuntura, qué es lo que puedo encontrar cuando a ti te busco y dónde te puedo encontrar.
0: Sí, la acupuntura es un conjunto de prácticas y técnicas que son terapéuticas y que ven a la persona de manera integral. Ayudamos a la salud y al bienestar integral de las personas. En las sesiones de acupuntura vamos a ocupar distintas técnicas que están orientadas a eso, ayudar a sentir un bienestar, a curar dolencias, a eliminar dolores. Si a uno le dan susto las agujas, puedes recurrir a masajes, ventosas como las que hacían las abuelitas en la espalda para los dolores, para las contracturas, hierba, ejercicio. Así que podemos ir probando para poder tener resultados e ir de a poco con los procesos de cada persona. A mí me pueden encontrar, bueno, en el hospital, si vas y que te deriven ahí desde salud mental, desde las consultas de morbilidad, y también en mi consulta que está ahí frente al Banco Estado, en Daniel Ortúzar 568, en la oficina D.
1: Así es, así que ya lo sabe entonces, atreverse con Alejandra. Te agradezco, Alejandra, por traernos algo distinto, especial, y por supuesto compartir con nuestras amigas, compartir porque tu fortaleza, tu experiencia va a dar ese empujoncito a otra de nuestras amigas a atreverse a dar el paso que va a ser importante. Y alguna vez, en más de alguna oportunidad, alguien va a decir por ahí, alguna de nuestras amigas, decir: oye, escuché en la radio a una niña que hablaba de esto y sabe, eso me motivó y dije yo, ya voy a dar el paso. Si ella se atrevió, ¿por qué yo no?
0: Sí, me pasó así a mí.
1: ¿Sí?
0: Así que agradezco el espacio de recibir a mujeres emprendedoras de la comuna para compartir los sueños, las pasiones, lo que nos mueve para cumplir nuestros sueños y emprender.
1: Así es, muchas gracias por la visita.
0: Gracias a ustedes.
1: Oye, maravilloso, hemos conocido de una materia distinta. Acupuntura con Alejandra Cavalera, una medicina ancestral que cada vez está siendo más masiva, más personas están, llevando a cabo, me refiero al sanar a través de esta opción que se da en nuestra en nuestro hospital y también se da en forma particular si usted lo desea. Y algo importante que le queremos dar un consejo, recuerde usted que establecer metas alcanzables evita la sobrecarga de trabajo, manteniendo el ritmo de avance constante y saludable. Definir objetivos realistas permite avanzar como paso firme sin sacrificar la claridad ni la salud mental. Al dividir las grandes ambiciones en etapas medibles, la carga diaria se vuelve manejable y motivadora. Esta planificación estratégica previene el agotamiento y asegura que cada logro parcial fortalezca ese proyecto. En última instancia, trabajar con límites claros es la clave para sostener la productividad a largo plazo. Un consejo que le damos en este espacio Semillero de Sueños, Cosecha de Éxito. Este proyecto del Fondo de Fomento de Medios de Comunicación Social del Ministerio de Secretaría General de Gobiernos. Nos reencontramos el próximo lunes y martes, siempre a las 17 horas. Que estén muy bien. Chao, chao.
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6: 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El Senado aprobó la nominación de Marisol Rojas Moya para integrar la Corte Suprema luego de que la sala diera su acuerdo a la propuesta del presidente de la República con 35 votos a favor, 5 en contra y 3 abstenciones. De esta manera, la magistrada quedó ratificada para ocupar la vacante dejada por la exministra María Teresa Letelier. El senador Rodolfo Carter, independiente de Republicanos, replicó a la ex candidata presidencial Evelyn Matthei por sus críticas al gobierno de José Kast, acusándola de estar llena de rencor. Esto luego de que Matthei dijera que al interior del gobierno hay un problema estructural y de diseño político, en el que un grupo de republicanos tiene más poder que el resto del gabinete y que a la administración Kast le falta equipo y le sobra soberbia. Así hemos revisado una nueva edición de Modo Noticias a la Hora. Luego, más informaciones. 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

Muy buenas tardes, bienvenidos a Síntesis Informativa aquí en su radio Entre Olas. Vamos a comenzar a conocer las informaciones, gentileza y colaboración de los diarios electrónicos pichilemonews.cl, Expreso de la Costa.cl y diario El Marino.cl. También tendremos informaciones del ámbito nacional. ¿Deseas comunicarte con Radio Entre Olas? Llámanos al 722-84-2725. ¿Deseas publicitar en Radio Entre Olas, hacer conocida tu marca, tus productos?

Muy, pero muy buenas tardes. Bienvenidos a iniciar esta semana en esta jornada. Conocer las informaciones, gentileza y colaboración de los diarios electrónicos pichilemonews.cl, Expreso de la Costa.cl y Diario El Marino.cl. También, por supuesto, tendremos informaciones del ámbito nacional, ¿eh? Aquí en Síntesis Informativa en su radio Entre Olas. 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Vamos a conocer las informaciones, gentileza y colaboración, ya lo dijimos, de los diarios electrónicos pichilemonews.cl, Expreso de la Costa.cl y Diario Marino.cl, y también las informaciones del ámbito nacional a través de la señal 93.1 en Pichilemu, 93.7 en Navidad, ambas frecuencias y señales cubriendo la provincia Cardenal Caro, y por supuesto a través de www.entreolas.cl. Algo súper importante también, varios de los programas que se emiten en Radio Entre Olas quedan grabados en el Facebook, donde tú te los puedes repetir, o en el minuto que se estén emitiendo estos programas, tú puedes ser parte del programa dando tu opinión, haciendo consultas. Bueno, ahí tienes el Facebook de Radio Entre Olas. También tenemos noticias en el Facebook de Radio Entre Olas, así que sé parte del Facebook de Radio Entre Olas para que te mantengas informado y de la programación que tenemos día a día para usted.

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1: La noticia también que se ha tomado la agenda, sin duda alguna, es el tema del TAG. De Granja asegura que Autopista no está ganando plata con la prórroga de los contratos. Indica que eso no es así. Indica que el viceministro de Obras Públicas y Transporte y Telecomunicaciones, Luis de Granja, explicó el acuerdo con Autopista Central para rebajar el TAG a cambio de más plazo de concesión y respondió a las críticas por el impacto fiscal. En conversación con el Expreso de Bio Bio, de Granja afirmó que en los acuerdos se cerró con la concesionaria más antigua y grande. Detalló que esta representa el 40% de los automovilistas que usan autopista en la región metropolitana. Sostuvo que las autopistas más antiguas tienen más margen para bajar tarifas. ¿Por qué les quedan menos años de concesión? Por lo que explicó que se mantiene el equilibrio financiero del contrato y comparó la fórmula con un crédito a mayor plazo, menor cuota y al banco le da lo mismo. La concesionaria no está ganando plata. El viceministro fue consultado por las críticas que apuntan a que esta prórroga beneficiaría económicamente, por supuesto, a las concesionarias. ¿Qué fue lo que dijo? Escuchemos.
2: Mira, el caso depende más que región metropolitana versus otras regiones, es la antigüedad de la autopista.
1: ¿Ya?
2: Aquellas autopistas que son más viejas, más antiguas, que operan desde hace más tiempo atrás, como Autopista Central, como Costanera Norte y algunas otras, les quedan menos años a futuro para seguir concesionando.
1: ¿Ya?
2: ¿Ya? Por lo tanto, como le quedan menos años, es mucho más factible generar una reducción del peaje a cambio de más años. Una autopista nueva, por ejemplo, Américo Vespucio Oriente, que está recién partiendo y que va a operar por 40 años, si tú pasas de 40 a 42 años, el efecto en el peaje es muy chico. Lo mismo pasa, por ejemplo, cuando pides un crédito hipotecario o un crédito de consumo. Por ejemplo, un crédito hipotecario, cuando pasas de 10 a 15 años, el dividendo se nota que baja. Pero si pasas, por ejemplo, de 30 a 35 años, el dividendo baja poquito. Lo mismo pasa con el peaje de las autopistas. Entonces, más que si es Santiago o regiones, donde hay más espacio para hacer esta negociación que mantenga el equilibrio financiero, porque como Estado tenemos que respetar los contratos, la principal variable es cuán antigua es la concesión.
1: Claro, ministro, por ejemplo, la ruta 68, la ruta 5 al norte, al sur, ¿qué pasa con esa?
2: Bueno, la ruta 68 se acaba de relicitar, pero considera una ampliación importante de infraestructura, es decir, hay nuevas pistas, hay nuevas conexiones, nuevos nudos, en otros casos hay puentes, hay túneles, por lo tanto, toda esa infraestructura que es nueva se financia también con el peaje o con el valor del TAG. Recordemos que las autopistas son un activo de todos los chilenos, desde Arica

0: Punta Arena. Y ese activo permite no solo mejorar la calidad de vida también, sino eventualmente financiar proyectos de infraestructura en regiones, por ejemplo, que con el peaje simplemente no podrían financiarse. Ya, por lo tanto, hay que mirar siempre esto como un sistema.
1: Pero, ministro, y entendiendo un poco cuando Loreto le plantea qué pasa también en la realidad de las regiones, uno está viendo precios, por decir, por ejemplo, el peaje troncal Quillota, 8,000 pesos. ¿No hay alguna fórmula que se pueda renegociar o ver una opción de bajar estos montos que atacan directamente al presupuesto, al bolsillo de la gente que día a día tiene que usarlo y que dicen, claro, se preocupan solo de Santiago y regiones que en nada?
0: No, estamos trabajando también con varios proyectos en regiones, pero como te digo, el contrato tenemos que respetarlo. Son contratos con empresas internacionales, son empresas que han participado en muchas concesiones. El sistema de concesiones yo creo que ha sido tremendamente virtuoso para nuestro país, nos ha permitido avanzar en infraestructura a una velocidad mucho más acelerada, le ha cambiado la vía a las ciudades, a las regiones, tenemos la ruta 5 gracias al sistema de concesiones y estamos empujando a ampliar el sistema de concesiones a otras industrias como las cárceles, como los hospitales, como los embalses, las desaladoras. Es decir, el sistema de concesión ha sido tremendamente virtuoso y por lo tanto tenemos que respetar los contratos. En algunos casos, tú puedes generar una reducción de tarifa a cambio de mayor plazo. ¿Ya por qué? Porque se ha generado una brecha con el tiempo entre el ingreso per cápita de las personas y el valor del peaje. Uh-huh. Es decir, el valor del peaje con los años ha crecido más rápido que el ingreso per cápita. Sí. Por lo tanto, eso va generando una brecha y eso es lo que estamos tratando de reducir. Y también estamos teniendo conversaciones con empresas concesionarias en regiones. Pero hay que también ser responsable y lo más factible es que aquellas concesiones de regiones que lleven más años operando, es decir, que estén operando hace 15 o 20 años o más, esas son las que tienen más posibilidades de generar una reducción en el peaje a cambio de un mayor plazo.
2: Así es, el viceministro fue consultado por las críticas que apuntan a que este prórroga beneficia económicamente a las concesionarias, a lo que fue enfático en señalar que acá no hay un negocio para las concesionarias ni para el Estado. La concesionaria no está ganando plata, va a cobrar menos durante más tiempo. Sin embargo, el conductor del programa mencionó en un reportaje de Bio Bio Chile que la cifra de 3,2 billones de ganancias de las autopistas urbanas sobre lo invertido, a lo que De Grange respondió que esas utilidades no dependen de este ajuste. Además, afirmó que la única forma de bajar las tarifas del TAG sin aumentar los plazos de concesión es que el Estado ponga más plata, agregando que ahora las prioridades del gobierno están enfocadas en salud, educación, pensiones, vivienda, por lo que aseguró que es justo, entre comillas, este uso alternativo de recursos.
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La expareja de Ángela Vivanco afirma que ella sí había de pagos por fallar a favor de bielorrusos. Gonzalo Migueles delató a su expareja Ángela Vivanco. En una nueva declaración ante la fiscalía, afirmó que la exministra sabía que él recibiría dinero si al consorcio bielorruso le iba bien en la Corte Suprema. Pese a ello, la ex suprema días después votó a favor de la empresa sin inhabilitarse. Bueno, y el ministro de Justicia, Rabat, descarta presión política por indultos y defiende procedimiento tras muerte de Aliste Vera. El ministro de Justicia, Fernando Rabat, descartó este martes que el gobierno esté bajo presión política para resolver las solicitudes de indulto, aunque aseguró que buscan responder lo antes posible, entre comillas. El secretario de Estado evitó comprometer una fecha y reiteró que cada petición será evaluada individualmente. Sus declaraciones llegan después de una semana de debate por la solicitud de Juan Aliste Vega, condenado por el homicidio del cabo de Carabineros Luis Moyano, que murió el domingo por un cáncer terminal 6 días después de ingresar su petición sin que alcanzara a resolverse.

0: Ex ministro Grau, el gobierno decía no hay recursos y su primera medida fue tener menos recursos. El ex ministro de Hacienda, Nicolás Grau, cuestionó el discurso del Ejecutivo respecto a la situación económica del país, asegurando que se agravó a propósito de lo que hizo el gobierno porque decía no hay recursos y su primera medida fue tener menos recursos. En conversación, el economista dijo que creo que se exageró un poco el discurso de la administración del presidente José Antonio Kast respecto de que estábamos en una situación fiscal extrema. Y si bien reconoció que la situación es difícil, si el diagnóstico era que faltaban recursos, suena totalmente contraintuitivo que tu primera reforma, tu gran reforma, disminuya los recursos. Lo que hizo la gran reforma fue reducir los impuestos con una promesa poco clara respecto a que eso va a implicar una mayor inversión y crecimiento futuro. Así sostuvo Grau, agregando que otras medidas como la reducción de las contribuciones no aumentan en nada el crecimiento, nada, absolutamente nada, y lo único que hace es perder recursos. En esa línea también el exministro de Economía apuntó que él, en vez de bajar las contribuciones, hubiese utilizado esos 200 millones de dólares en subsidio al empleo formal. Eso sería más que duplicar lo que actualmente se gasta en el subsidio.
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0: La Fiscalía confirma citación a autoridades por aluvión en Las Condes. Investigan cuasi delito de lesiones. Este martes, en el marco de la investigación de eventuales responsabilidades penales, tras el aluvión que azotó principalmente al sector de San Carlos de Apoquindo en la comuna de Las Condes, la Fiscalía Metropolitana Oriente confirmó que citará a las autoridades competentes como parte de la indagatoria. Fue el pasado viernes, un día después del desastre natural, que el Ministerio Público anunció el inicio de las diligencias. Para ello, instruyó al personal especializado del OS9 y el Laboratorio de Criminalística de Carabineros, la Bocar, y dicha investigación está siendo liderada por el fiscal adjunto Manuel Sará, especialista en materias de riesgo, junto al fiscal jefe de Las Condes, Francisco Lanas. Sará detalló que los primeros avances indagatorios sobre los sucesos que dejó, según sus cifras oficiales, 6 personas heridas y más de 2.000 viviendas en diversos niveles de daños. Estamos en las primeras etapas de la investigación, pero evidentemente puede encuadrarse en cuasi delitos de lesiones por los antecedentes que manejamos hasta el momento. Ese sería el marco punitivo por el cual estaríamos investigando en este preciso momento, sin perjuicio de que, al existir mayores antecedentes, pudiésemos concurrir a otro tipo de delitos. El fiscal hizo especial énfasis en que buscan determinar qué organismos y autoridades tenían la obligación de anticiparse a riesgo, además de precisaran acciones adoptadas luego de recibir información sobre la posibilidad de nuevos eventos de este tipo.

0: Bueno, el riesgo indica riesgo de más remociones y no construir en pendientes. El análisis con imagen de Serna Geomin tras el aluvión. El Servicio Nacional de Geología y Minería, Serna Geomin, elaboró un informe tras el aluvión ocurrido el pasado jueves en Las Condes y que afectó a gran cantidad de vecinos del sector oriente de Santiago. Gracias al análisis de los registros audiovisuales disponibles, se determinó que el flujo de detritos ingresó al área urbanizada aproximadamente a las 17 horas, desplazándose inicialmente por la calle Monseñor Álvaro del Portillo, la que posteriormente cambia su nombre a General Blanche. Una vez desbordado el sistema de conducción de la quebrada, el flujo fue controlado principalmente por la topografía urbana, concentrándose en las vías con mayor pendiente. El documento del organismo añade que el escurrimiento principal avanzó por General Blanche, mientras que una fracción menor ingresó parcialmente por las calles perpendiculares como San Ramón, Antonio Vález, Francisco Bulnes, Correa y Camino Otoñal. En estos sectores, dice el informe, el alcance lateral fue limitado debido a que la mayor energía del flujo permaneció confiada en las calles de mayor pendiente. El análisis presenta como conclusiones que los bloques de roca presentaban un tamaño promedio cerca de 60 centímetros de radio y se ubicaron principalmente en Avenida General Blanche hasta el sector de Camino La Fuente, y el propósito en general estaba mayormente construido por sedimento, areno limoso y material vegetal. También apuntan que hubo rocas de hasta 2 metros de diámetro. Además, se añade que la remoción en masa descrita en el sector de Quebrada Honda en la comuna de Las Condes corresponde en su origen a un flujo de detritos, que es aluvión, originado a partir de la acumulación de agua y sedimento desde las partes altas y medias de la cuenca, generando principalmente por escorrentía, erosión de cauces, riberas y laderas, con transporte de material a lo largo de los cauces principales de la olla hidrográfica. Las recomendaciones dicen que estos estudios deben concluir definición de zonas de alcance de las áreas urbanas, zonas expuestas a incendios y validación con el PRC comunal, y deben considerar un análisis multitemporal de imágenes desde la que se pueda ver la evolución de las zonas de antiguos cauces o paleocauces de la quebrada principal en las zonas de cambios de pendientes y su ingreso en la zona urbana construida. O sea, lo que quieren decir es que allí había un cauce natural, pero como el ser humano no respeta estos cauces, tarde o temprano la naturaleza hace uso de ellos y causa todos estos estragos. No autorizar asentamientos, ampliaciones o construcciones en zona de alcance de remoción de masa, ladera de fuerte pendiente, lechos de quebradas, abanicos aluviales y terrazas fluviales sin estudio de peligros naturales previamente visado por Serna Geomin.
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Continuamos con las informaciones aquí en Síntesis Informativa de su Radio Entre Olas. ¡Qué cantidad enorme de escombros y mugre quedó allí en la playa de Yoyeo! Un refrigerador, neumáticos y toneladas de basura. Así quedó la playa de Yoyeo tras las lluvias. Ah, en la comuna de San Antonio amaneció cubierta de basura y escombros tras las últimas lluvias. Entre los residuos que llegaron hasta las costas hay botellas, neumáticos, trozos de madera, pluma vid y hasta un refrigerador. La acumulación de desechos estaría relacionada con el aumento del caudal de ríos y esteros que arrastraron basura desde quebradas y otros sectores hacia el río Maipo y sus recursos de agua conectados hasta la llegada a la desembocadura del Yoyeo. El problema se originó en los residuos que las personas arrojan en lugares no habilitados y que las precipitaciones terminan movilizando. Estamos lo mismo que estábamos comentando recién. ¿Ah? Arrojan en cualquier parte, tapan los pasos, las quebradas, los pasos naturales del agua y tarde o temprano volvemos a lo mismo. La naturaleza toma posesión de lo que le corresponde, igual que las construcciones cerca de playa. ¿Ah? Va a llegar un minuto en que va a tomar el territorio que corresponde y quién es que estaba, digamos, en un lugar que no correspondía. ¿La naturaleza o el hombre que construyó allí? La situación preocupa a quienes trabajan por proteger el entorno natural de la zona. Lili Plaza, de la Fundación Ojo de Mar, explicó que las organizaciones han realizado distintas jornadas de limpieza, pero que la cantidad enorme de residuos vuelve a aumentar después de cada una de las lluvias.

Bueno, ¿y qué espera la izquierda de su primer encuentro con Michelle Bachelet tras su apertura a repostular a la Moneda? La exmandataria es reconocida como el principal aglutinador del sector. Pese a eso, los partidos evitan entrar en la discusión presidencial que ella abrió. La expectativa en torno al desayuno que compartirán esta semana es que la socialista contribuya a la unidad del bloque, el que ha sufrido descuelgues. Este jueves, por la mañana, la expresidenta Michelle Bachelet recibirá los timoneles de los 6 partidos de oposición en la oficina de su fundación Horizonte Ciudadano en Ñuñoa.

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1: Vamos de inmediato con informaciones del ámbito regional. Más de 300 familias reciben sus viviendas en Rengo y Requinoa. O'Higgins lidera el avance del plan habitacional. La región proyecta cerrar 2026 con cerca de un 25% de cumplimiento de su meta de 16.558 viviendas, mientras las autoridades destacan el avance de los proyectos habitacionales y la integración de nuevos barrios. Después de años de espera y del anhelo de contar con una casa propia, 337 familias de Rengo y Requinoa recibieron las llaves de sus nuevas viviendas en los conjuntos Villa Rencú 2 y Portal El Abra 2, proyectos desarrollados a través del Ministerio de Vivienda y Urbanismo del MINBU, que hoy abren paso a una nueva etapa para sus propietarios. Bueno, y la CNTC, por alude en el teniente y el fallecimiento de trabajadores, los antecedentes que hemos recibido plantean interrogantes. La Coordinadora Nacional de Trabajadores Contratistas del Cobre solicitó una mesa de trabajo con la empresa. La Coordinadora Nacional de Trabajadores Contratistas del Cobre, CNTC, con fecha 12 de octubre, ofició al gerente general de la división, el teniente Julio Díaz, tras el aludo ocurrido la jornada del domingo en el sector Cráter, donde en el norte de la mina, que le costó la vida a dos trabajadores mineros. Tras entregar sus condolencias, el documento apunta que hay un hecho de esta gravedad, exige esclarecer lo ocurrido con rigor. Y también, por supuesto, indica que los antecedentes que hemos recibido plantean interrogantes respecto de las condiciones en que se habrían desarrollado las labores. La evaluación de los riesgos, la supervisión de terrenos y la coordinación entre las empresas involucradas y la división. Estas materias deben investigarse por las instancias competentes, sin anticipar conclusiones ni atribuir responsabilidades antes de contar con los resultados correspondientes, según sostienen. Valorando el diálogo que han mantenido con la cuprífera, señalan que creemos que hoy corresponde reforzar ese vínculo. La confianza necesita expresarse en una mayor capacidad de escuchar, atender a las preocupaciones y actuar antes de que los riesgos se conviertan en nuevas tragedias. Ante la situación, solicitan desde la CNTC a Codelco impulsar una mesa de trabajo con esta coordinadora, con participación de las áreas técnicas y de quienes representan a los trabajadores contratistas. Esta instancia debe permitir revisar las inquietudes de seguridad, recoger la experiencia de los distintos frentes de trabajo y coordinar medidas cuyo cumplimiento pueda ser seguido conjuntamente. Asimismo, esperamos una investigación rigurosa y una comunicación oportuna de sus resultados, respetando a las familias y a los procedimientos correspondientes. Esclarecer lo ocurrido y transformar sus conclusiones en acciones preventivas es indispensable para fortalecer las confianzas. Y tener bastante claro que el suelo saturados y frentes cálidos elevan el riesgo de aluviones en nuestra región de O'Higgins. SENAPRED mantiene monitoreo ante probables desprendimientos de rocas y remociones de masa. Las intensas precipitaciones registradas la semana pasada en la zona centro-sur del país y el repentino aluvión de San Carlos de Apoquindo en la región metropolitana encendieron las alarmas preventivas en nuestra región de O'Higgins. A las 19 horas del jueves 8 de octubre, el Servicio Nacional de Geología y Minería, Serna Geomin, emitió una minuta técnica por riesgo de remociones de masa en la zona, por lo que las autoridades mantienen un monitoreo permanente ante los peligros latentes de aluviones, flujo de detritos y caída de rocas en laderas y quebradas. El alertamiento técnico del peligro de remociones de masa y aluviones se rige bajo el decreto 86 del Ministerio del Interior, que faculta a Serna Geomin para evaluar los avisos de la Dirección Meteorológica de Chile y los antecedentes históricos de cada macrozona. Históricamente, este tipo de eventos en los valles y precordillera regional se activan superando los 30-40 milímetros de lluvia en 24 horas, mientras que en la cordillera requieren sobre 50-80 milímetros. Al respecto, Marcelo Montesinos, director regional de Senapred O'Higgins, explicó el encadenamiento institucional de los organismos frente a este tipo de riesgos. El Serna Geomin es un organismo técnico de monitoreo que emite un alertamiento con probabilidad baja, moderada o alta de remoción en masa. En base a eso, nosotros, Senapred, emitimos una alerta para el sistema y principalmente para la población. Respecto al escenario regional actual, Montesinos aclaró que la probabilidad bajó a moderada en valles y cordillera, enfatizando que en este minuto las precipitaciones ya cesaron por el monitoreo, se mantiene porque todavía estamos con la posibilidad de desprendimiento de rocas. Tenemos el suelo suelto. Asimismo, destacó una diferencia crucial frente a la emergencia en la capital. La isoterma cero ha estado normal en nuestra región. En ningún caso ha sido isoterma cero alta. Desde la mirada académica, Germán Gómez, director del área de ingeniería en Santo Tomás Rancagua, detalló el origen físico del fenómeno. La remoción de masa es básicamente por una sobresaturación del terreno. El terreno tiene una capacidad de infiltrar agua, y cuando cae mucha, en poco tiempo el terreno se satura y no es capaz de absorber esa cantidad, lo que deja expuesto el terreno a la erosión y produce un reblandecimiento de ladera. Esta combinación de factores agravada por incendios forestales veraniegos que destruyen la cubierta vegetal, incrementando la vulnerabilidad de las comunas golpeadas históricamente por emergencias como el deslizamiento que afectó a 200 viviendas en Doñigüe en el 2024 y el aluvión en Cantarrana y Caracoles Mayo el 2021. Además, la anomalía del Niño mantendrá la probabilidad de frentes cálidos y probabilidades de tormentas en primavera y verano. Frente a eso, Gómez instó a la comunidad a identificar señales críticas. Si bien destaca que la rapidez en que se producen dificulta su detección, tal como se pudo apreciar en las imágenes de lo ocurrido en Santiago, hay indicios clave. Lo primero que se tiene que fijar es si hay grietas en el terreno, grietas o fracturas en muros y pavimentos, el aumento repentino de caudales con mucho barro y escuchar el ruido del choque de las rocas, aclaró. Por su parte, desde Senapred reiteraron el llamado a mantenerse alejados de los cauces y reportar inmediatamente cualquier anomalía a los equipos de emergencia, toda vez que las lluvias seguirán presentes durante esta semana en la región de O'Higgins.
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1: Vamos con otras informaciones. Consejo de Defensa del Estado se querella contra exalcalde de Navidad por negociación incompatible y malversación de fondos públicos. La acción judicial fue presentada por la abogada procurador fiscal de Rancagua, Lía Gabriela Halt Ramírez, en representación del Fisco de Chile ante el Juzgado de Garantía de Litueche. La querella imputa al exalcalde de la comuna de Navidad, Yanco Blumen Antivilo, la responsabilidad de autor y ejecutor en los delitos de consumados de negociación incompatible y malversación de caudales públicos en carácter de delito reiterado. La arremetida del CDE se suma a una querella previa promovida por 3 concejales de la comuna, así como las revelaciones del informe final número 405/2023 de la Contraloría Regional de O'Higgins y el fallo del Tribunal Electoral Regional TER, dictado el 17 de julio recién pasado. En dicha resolución, su primera instancia, el TER, decretó la remoción de Blumen y su inhabilidad por 5 años para ejercer cargos públicos tras constatar una contravención grave a las normas de probidad. Aunque la defensa del alcalde apeló a la decisión el 23 de julio, el Tribunal Electoral fundamentó la sanción en un patrón reiterado de actuaciones, donde los intereses personales desplazaron el interés público. Contratos a la pareja de sociedad comercial compartida. El núcleo de la acusación por negociación incompatible radica en la intervención directa de Blumen en la contratación y mejora laboral de Alexandra Jiménez Román. Las pesquisas establecieron que el 15 de octubre de 2022, el propio jefe comunal y Jiménez constituyeron la empresa Román Spa RUT 77.652.805-6, dedicada a consultorías e informática. A la relación de socios comerciales se sumaba el vínculo sentimental directo. Ambos eran pareja y padres de un hijo en común. Pese a este evidente conflicto de intereses, Blumen firmó una serie de decretos alcaldicios entre el 2021 y 2023 que posibilitaron la contratación de honorarios, el paso a contrata, plazo fijo, y la posterior promoción de Jiménez como nutricionista del CEFAM de Navidad. El CDE sostuvo que la existencia de la sociedad comercial generó un interés patrimonial directo que vulneró la imparcialidad del edil, configurando el ilícito sin necesidad de probar un perjuicio económico directo. Bitácoras falsificadas y retroexcavadoras en terrenos familiares. Respecto a la malversación de caudales públicos, la querella expone los episodios constitutivos de un padrón de desvío de recursos estatales. 1. Uso político de vehículo municipal. El pasado 2 de diciembre del 2023, Blumen utilizó una camioneta fiscal PPU SKXB56 para trasladarse a la comuna de Mayoa con el fin de asistir a una reunión del Partido por la Democracia PPD. Para ocultar el viaje, en la bitácora oficial del vehículo se registró falsamente una salida a terreno de ayuda social a la Junta de Vecinos Alto Grande. 2. Maquinaria pública para la familia. El edil ordenó traslado y operación de una retroexcavadora municipal en un predio del sector San Rafael bajo el cuidado de su hermana Mónica Antivilo, realizando labores de limpieza con recursos del municipio. En las indagatorias administrativas conducidas por la Contraloría, el propio alcalde reconoció la veracidad de ambos desplazamientos. Dicho reconocimiento llevó al TER a descartar la tesis defensiva de errores involuntarios o meras inadvertencias, ratificando la intencionalidad y reiteración de la falta. Batería de diligencias, PDI, UAF y levantamiento patrimonial. En el escrito presentado al juzgado de garantía, el CDE solicitó al Ministerio Público despachar instrucciones a la Brigada de Delitos Económicos, BRIDEC, de la PDI para coordinar una exhaustiva agenda de indagatorias. Tomar declaración en calidad de imputados a Yanko Blumen Antivilo y a su pareja, Alexandra Jiménez Román. Empadronar e interrogar a funcionarios clave. El municipio de Navidad identificando expresamente a la secretaría, perdón, a la secretaria Catalina Campos Vargas, al conductor Leandro Rojas y a el ex jefe de gabinete Juan Esteban González. Periciar la empresa Romana Spa ante el registro de comercio y el servicio de impuestos internos. Oficiar a la unidad de análisis financiero UAF para ejecutar un levantamiento patrimonial sobre los ingresos del alcalde en los últimos 5 años. Consultar al registro civil y a las conservadores de bienes raíces de Rancagua, San Fernando, Pichilemu, Santiago, Viña del Mar y Valparaíso para individualizar las propiedades y vehículos a nombre del querellado de cara a eventuales acciones civiles. ¿Estás buscando construir un negocio para vender lo que tú sabes hacer? 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Cerrar la brecha de género. En Chile, instrumentos clave como Capital Abeja Emprende de Cercotec financian con subsidios no reembolsables a mujeres que buscan formalizar sus ideas de negocio. Asimismo, programas como Capital Pioneras respaldan la puesta en marcha de emprendimientos liderados por mujeres en rubros históricamente masculinizados. Acceder a estos fondos públicos no solo inyecta capital de trabajo y activos sin endeudarse, sino que permite formalizarse legalmente ante el Servicio de Impuestos Internos sin comprometer el patrimonio personal desde el primer día. 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

0: Continuamos con las informaciones. O'Higgins avanza en seguridad. Proyecto de 169 pórticos colectores de patente, nuevo paso en Comisión de Seguridad del CORE. Hasta la comuna de Pichilemu se desplazó el Consejo Regional de O'Higgins para sesionar en la Comisión Social y Seguridad Pública para analizar y fiscalizar el estado del proyecto denominado Ampliación y Mejoramiento del Sistema de Televigilancia con Pórticos Lectores de Patente a Carabineros, que ya tiene aprobada por el Consejo Regional con una inversión de 10.700 millones de pesos. La Comisión Social y Seguridad sesionó en la Municipalidad de Pichilemu y fue liderada por el presidente de la misma, CORE, José Ignacio González. Contó con la presencia del jefe de la sexta zona de Carabineros, general Guillermo Bole, el seremi de seguridad Nicolás Muñoz y el director de arquitectura del MOP, Roberto Soto, que tiene el rol de institución técnica a cargo del proyecto. Entre los principales avances se expusieron la remodelación de la Cenco Colchagua y contar con un edificio para el Cenco Cachapoal, así como el avance físico y financiero de la iniciativa, que ya está en pleno desarrollo en la etapa 1. La etapa 1 en pleno desarrollo, el proyecto en su totalidad, considera la ampliación y el mejoramiento del sistema de televigilancia de Carabineros de Chile en O'Higgins a través de la incorporación de 169 puntos de control que cubrirían la ruta de toda la región. Reconocen la labor que tuvieron los ex trabajadores ferroviarios en Pichilemu. En el marco del Día Nacional del Trabajador Ferroviario, la Municipalidad de Pichilemu recordó y reconoció a quienes con su trabajo y dedicación fueron parte de la historia del ramal San Fernando Pichilemu. Maquinistas, boleteros, jefes de estación, personal de vías y tantos otros trabajadores que hicieron del ferrocarril parte de sus vidas, contribuyendo a conectar localidades, familias y comunidades durante generaciones. En la ocasión se rindió especial homenaje a José Antonio Vidal Parragués, Carlos René Pavés Jorquera, Guillermo Fernando Carreño Campos, Gustavo Arsenio González Donoso, Benedicto Antonio González Vargas, Julio del Carmen Abarca Huerta, Ángel López Adazme y Guillermo Alfonso Moisán Díaz, que en paz descanse. A través de sus historias y de sus fotografías se mantienen vivos los recuerdos de una época fundamental para la comuna y para tantas familias que estuvieron ligadas al tren. El objetivo es preservar la memoria y reconocer a quienes, desde sus distintos oficios y funciones, contribuyeron a construir la historia de Pichilemu y su patrimonio ferroviario. La Escuela de Cahuil obtuvo el primer lugar en Feria Interescolar de Ciencias en Talca. La Escuela de Cahuil obtuvo el primer lugar en la categoría de Biología de la Sexta Feria de Ciencias Interescolar Gym Florida 2026, realizada en Talca, región del Maule, con el proyecto Filtros Alófitos, desarrollada por estudiantes de sexto básico. La iniciativa fue presentada por Mayara Araneda y Salvador Molina, bajo la guía de la docente Daira Lorca Salazar. El proyecto investigó el potencial de la salicornia, planta presente en el humedal de Cahuil, para reducir la salinidad del agua mediante un sistema de fitoextracción. En la misma instancia participó un equipo de kinder de la escuela, integrado por Lucas Coning Pavés, Maite Marín Catalán y Florencia Jorquera Leiva, quienes presentaron el proyecto Cohetes de Presión, descubriendo la fuerza del aire, orientada a demostrar el principio de acción y reacción. La experiencia permitió a los representantes de la Escuela de Caguil compartir sus investigaciones con otras comunidades educativas y participar en una instancia de aprendizaje científico interescolar. ¡Felicitaciones! Y tenga en cuenta usted esta invitación. Riqueza Natural de nuestra comuna darán a conocer especialistas del SAC, de la Universidad de Concepción y la Pontificia Universidad Católica. Centenares de especies de aves y fauna son parte de los humedales de nuestra comuna, una riqueza un tanto desconocida que cada vez toma relevancia y se constituye un nuevo atractivo para el turismo de intereses especiales en el marco del Día Nacional del Medio Ambiente. El rico potencial que guarda nuestra comuna encuentra cada día más visibilidad difundiéndose a través de diversas actividades, lo que tenemos en nuestros humedales. En efecto, un paso en ese aspecto, como otros que le han dado y apunta a ese objetivo, dándolo a conocer a la comunidad local como una región del y el país, organizado por la Dirección de Medio Ambiente del municipio Pichilemino. Ahora la iniciativa, a través de la actividad Pichilemu Biodiverso, que contará con la importante participación de especialistas del SAC, de la Universidad de Concepción y la Pontificia Universidad Católica. Esta actividad será abierta a toda la comunidad. Es totalmente gratuita. Se desarrollará el miércoles 14 en la pista Teatro Municipal. Ahí, entre las 10 y las 14 horas, se desarrollará una muestra con stand interactivos y un seminario que permitirá a cada uno de los asistentes a conocer más sobre este tipo y cantidad de especies habitantes permanentes, como otras especies que nos visitan en el año desde distintos puntos del planeta. Ahí aprenderás a apreciar, valorar y cuidar nuestra rica biodiversidad. Bueno, la invitación está extendida. Dale play al siguiente video y descubre cómo lo que te espera en Pichilemu Biodiverso. ¿Sabías que nuestro mar, playas y humedales albergan una increíble riqueza natural? Bueno, este miércoles 14 de octubre te invitamos a ser parte de Pichilemu Biodiverso, una muestra y seminario para conocer, aprender y valorar la biodiversidad de nuestro territorio. Disfruta de stand interactivos, conoce el trabajo de especialistas del SAG, la Universidad de Concepción y la Pontificia Universidad Católica y descubre cómo podemos proteger nuestra flora y fauna nativa. Miércoles 14 de octubre, desde las 10 a las 14 horas. Pista municipal en Avenida Ortúzar 472 Pichilemu. Actividad gratuita y abierta a toda la comunidad. Ven con tu familia y amigos a vivir esta experiencia. Dale play, comparte e invita a otros a sumarse a Pichilemu Biodiverso, porque conocer nuestra naturaleza es el primer paso para cuidarla. Todos quedan cordialmente invitados.
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0: Vamos de inmediato con la tabla de mareas para el restante de la presente jornada y lo que será la jornada de mañana. Hoy la segunda baja marea será a las 17 horas con 32 minutos 43 centímetros. Hoy solo hubo una alta marea a las 11 de la mañana con 44 minutos. Para mañana, 14 de octubre, la primera alta marea a las 0 horas con 1 minuto. 1 metro 59 centímetros. La primera baja marea, 6 de la mañana, 39 minutos 44 centímetros. La segunda alta marea, 12 horas con 20 minutos, 1 metro 12 centímetros. La segunda baja marea, 17 horas, 59 minutos 51 centímetros. (Risa) La Dirección Meteorológica de Chile nos indica para toda esta zona costera que hoy la temperatura máxima 16 grados. Miércoles 14, mínima 9, máxima 16, despejado, variando nubosidad parcial. Jueves 15, mínima 10, máxima 17, cubierto, variando nubosidad parcial. Viernes 16, mínima 12, máxima 16, cubierto, variando nublado. Sábado 17, mínima 11, máxima 17, cubierto, variando despejado, con vientos entre 25 a 40 kilómetros por hora. En la zona interior de la región, hoy la temperatura máxima 17 grados. Miércoles 14, mínima 7, máxima 19, nublado, variando nubosidad parcial. Jueves 15, mínima 8, máxima 20, cubierto, variando nubosidad parcial. Viernes 16, mínima 10, máxima 17, cubierto, variando nublado. Sábado 17, mínima 9, máxima 18, cubierto, variando a despejado.
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0: Agradecemos a todos informarse a través de síntesis informativa para esta provincia Cardenal Caro. Gracias.
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1: 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Financiamiento colectivo y las redes de mujeres son aceleradores de negocios. Participar en comunidades de inversión femenina y convocatorias de capital semilla no solo provee fondos, sino alianzas estratégicas. El capital más valioso es aquel que viene acompañado de conexiones y oportunidades de mercado, fenómeno conocido dentro del ecosistema emprendedor como Smart Money. Las redes de mujeres inversoras y las aceleradoras enfocadas en liderazgo femenino entienden de primera mano los desafíos del sector y ofrecen un ecosistema de apoyo especializado. Participar activamente en estas comunidades permite conseguir mentores, cerrar alianzas comerciales de gran escala y acceder a fondos que de otro modo serían inaccesibles. 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

0: La diputada y presidenta del Frente Amplio, Gael Yomans, cuestionó el proyecto de presupuesto 2027 presentado por el gobierno de José Antonio Kast. La parlamentaria apuntó que existen varias preocupaciones que deberán ser abordadas durante la discusión en el Congreso. Yomans sostuvo que uno de los principales cuestionamientos apunta a la solicitud de deuda por 25 mil millones de dólares contemplada en el proyecto, señalando que va a tener efectos fiscales también, porque sabemos que la deuda viene con interés y amarra además otros gobiernos en adelante. En esa línea, Yomans criticó la rebaja tributaria impulsada por el Ejecutivo y planteó que el gobierno debería postergar esta medida. La diputada comunista Iracy Hasler interpuso una demanda de nulidad contra el Fisco y la Contraloría para impugnar el sumario que le atribuyó responsabilidades administrativas como alcaldesa de Santiago por la polémica compra fallida de la exclínica Sierra Bella. La parlamentaria ingresó la acción ante el séptimo juzgado civil de Santiago y su representación asumirá el abogado Leonardo Cofré. En tanto, Hasler reprocha en su demanda que el texto contiene fundamentos, conclusiones y decisiones que a su juicio son contrarios al ordenamiento jurídico y adolecen de graves vicios de ilegalidad que justifican declarar su nulidad. Así hemos revisado una nueva edición de Modo Noticias a la Hora. Luego, más informaciones. 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